0: inicio de semana. Es lunes, arrancando con todo. Ya casi se cierran los 345 días que venían en septiembre. Oigan, eso estaba muy cañón, ¿no? Como que fue demasiado. O sea, como que fue así de, ay, septiembre y la quincena más larga del año, ¿no? Pero bueno, ya acabó, ya estamos por finalizar, así que yo deseo que estés teniendo una gran semana, que hayas empezado muy feliz, muy contento, muy con todo. Muy con todo. Ahí les tengo unos avisos de parte de Eddie en Gonda, porque es en estos días con esta luna en Aries. Hay luna en Aries, hay que tomar ciertas precauciones, pero se los voy a contar más al ratito. También tenemos las inmortales de la salsa. Por supuesto, hay complacencias y claro que sí, enlaces. Todo al mismo número en la multilínea. Usted agarra su teléfono y que le marca 55 5166 8940. Te comunicas con tu coneja de confianza y ¡vámonos recio! Ok, entonces es el preciso momento de que nos abrochemos los cinturones. Nos pongamos ese casco de seguridad porque estamos a punto de llegar, mi gente bella. Hasta la luna.
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0: Ahora sí, mi gente hermosa, vámonos con los saludos y con las complacencias. Todo esto al 55 5166 8940, ya sea vía WhatsApp o por la multilínea. Aquí tu conejo de confianza te escucha. A ver, desde Laredo, Texas, vámonos primero. ¡Ay! ¿Qué hacemos primero? A ver, por acá tenemos la número uno. Hola, hola, la Q. Hola, José, buenas tardes.
1: Aquí saludando.
0: Qué gusto, José, muchísimas gracias. ¿Qué pasó, sí, José? Ya. ¿Qué pasó arrancando?
1: ¿Lista para la semana completita?
0: Ya, lista para la semana completa. Aquí andamos, ya, arrancando motores como debe, José.
1: Ok.
0: Cuéntame, José, vamos, ¿qué vamos, a escuchar?
1: Vamos con la banda Machos.
0: Ajá.
1: Con Casimira.
0: A ver, Machos, Casimira, ya estás, José. Ahorita la ponemos, ¿va?
1: Sí, por él las he hecho, Jorge.
0: Órale, ya estás, con mucho gusto.
1: Un saludote para la familia Hernández, para Lynn, para todos los que están ahí, para la conejita.
0: Claro que sí, gracias, José, te mando un abrazo.
1: Muy bien, téngame buena noche.
0: Igual, José, bye.
1: Cuídate mucho, bye.
0: Igual, bye, por acá, ¿quién está de este otro lado? Ay, hola, hola.
2: Hola, mi conejita.
0: Hola, Moni.
2: ¿Cómo estás?
0: Bien, Moni, ¿tú?
2: Aquí también, mira, trabajando.
0: Qué bueno, Moni, así debe de ser, así debe de ser mi Moni.
2: Y pues tiene una canción para trabajar con más.
0: Con más enjundia.
2: Más canto, sí.
0: Claro, claro que sí, mi Moni, ¿cuál quieres?
2: Quiero la de Que vuelvas de Horóscopos de Durango.
0: Que vuelvas de Horóscopos, va que va, Moni, ahorita te la pongo, vale. ¿Va?
2: Órale, aquí la espero, ¿eh?
0: Claro que sí, mi Moni, órale, te mando un abrazo.
2: Muchas gracias, igualmente, cuídate mucho.
0: Igual, bye.
2: Bye.
0: A ver, por acá, ¿quién está? Una más. Hola, aló.
3: Hola, buenas tardes.
0: ¿Qué pasó? ¿Quién habla? Buenas tardes.
3: Alberto García.
0: ¿Qué pasó, Alberto? ¿De dónde nos llamas?
3: De Catepec.
0: Cuéntame, mi Beto, ¿qué vamos a escuchar tú?
3: ¿Nos parece para hacer una canción?
0: Claro, ¿cuál quieres?
3: La del vestido rojo de la Sonora Maracaibo.
0: Vestido rojo con la Maracaibo. Ya estás, ahorita la ponemos, ¿va?
3: Sí, muchas gracias, que Dios te bendiga.
0: Sí, Alberto, un abrazote, gracias.
3: Bye.
0: Bye. Oigan, por acá en el WhatsApp también tenemos mensajitos. Este lado está una canción para las inmortales de la salsa con mi buen Abraham Aquino. Mi queridísimo Francisco García Chavero, siempre presente a través de la Q940. Gracias, Francisco. De este otro lado está Noemí Sánchez en Nezahualcóyotl con una rola. Ay, ay, mi fondo. ¡No, no te vayas! ¡No te vayas! ¡Y se fue! ¡Ay, X! Bueno, y por último, para cerrar con broche de oro los saluditos del WhatsApp, está mi hermosa Lula Monsalvo desde Chicoloapan. ¡Vámonos a una pausa comercial! ¡Ahorita venimos! ¡No se vayan! Hay más música a través de la Q940. Yo soy Edith Palomera, la Coneja, y te atiendo con todo el gusto del mundo mundial. Son las 6:31.
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2: Son las 6 con 46.

0: Mi gente bella, vamos a seguir mandándoles saludos y atendiendo sus llamadas. ¿Y qué se celebra el día de hoy? Día Internacional del Acceso Universal a la Información. O sea, tú tienes derecho de recibir información de todo. Ay, conejatos, explícame. Promovido por la UNESCO y reconocido por la ONU para garantizar que los ciudadanos en serio pueden buscar, recibir y difundir información. ¡Ay, ustedes! Día Mundial contra la Rabia. Pero lo rabio que me da... Ah, no es cierto. Ya, es una broma. Una jornada que es impulsada también por la Organización Mundial de la Salud, la OMS, para concientizar sobre la prevención de esta enfermedad y recordar el aniversario luctuoso de Louis Pasteur, ¿ok? Entonces, ahí está... También hay que vacunar a los perros, amigos. Hay que vacunar a los perros porque son los principales portadores de esta enfermedad y es terrible. Pobrecitos, sufren mucho. Y es Día de Acción Global por el Acceso al Aborto Legal y Seguro. Una fecha de movilización feminista y de derechos humanos en favor de la justicia reproductiva. También es el Día Mundial de las Noticias por... destacar el valor del periodismo profesional basado en hechos reales. Así que ahí está para nuestros amigos, por ejemplo, de W, que siempre están informando de manera oportuna y eficaz a su audiencia. ¿Qué? Ah, las... Ya me reí toso, oigan. A ver, ¿quién se encuentra de este lado? No, nadie por acá. Hola, hola. Hoy no, de este otro. ¡Hola!
1: Buenas, buenas.
0: Buenas, buenas.
1: Y yo dije, órale, ya se le confió el DR.
0: ¿Por qué?
1: No, nomás.
0: Ya me descompuse, Genaro.
1: No, tampoco.
0: ¿Qué pasó, mi Genari? Cuéntame, ¿qué vamos a escuchar?
1: Pues me voy a esperar hasta las salsas, que es a las 7:30.
0: Exactamente, cuéntame, ¿cuál quieres? Pero mira.
1: Pues a ver si...
0: No, pero te digo, si entra, ¿cuál quieres?
1: Ah, bueno, pues a ver si se toca la de María Teresa y Danilo.
0: María Teresa y Danilo, va, ahorita
1: de
0: te la
1: Hansel
0: pongo.
1: Y Raúl.
0: Claro que sí, te la pongo ahorita, ¿va?
1: Y qué bonito se aprende con usted.
0: Ah, con mucho gusto, qué bueno que te guste mi Genari, te agradezco.
1: No, pues sí, pues dice, ahora sí que está bien chido lo que describió de la canción de Mi Enemigo el Amor. No sabía lo que Pancho Barraza que la había escrito en una servilleta aquí.
0: En 2 horas de vuelo, tómala, lo que hace el desamor, Genaro.
1: No, pues sí.
0: Está muy bien, mi Genarita, te pongo tu canción, ¿va?
1: Bueno.
0: Te mando un abrazo, muchas gracias.
1: Adiós.
0: Bye. Oigan, mi gente bella, también por acá dice, buenas noches, conejita. Hola, buenas noches, es Leslie desde Naucalpan, con una canción de Super Lamas. Claro que sí, mi Leslie, por acá, feliz inicio de semana, gracias. Una cancioncita para Isra Blanco. Un beso, claro que sí, de este otro lado está Álvaro Fernando desde Chalco, con una cancioncita. De este otro lado, quieren una canción para Oliver Alonso y Saraí Martínez de Reyes y José Luis de Reyes Bernard. Claro que sí, ahorita la ponemos. Allena Magdalena. Ahora, Magdalena Morelos, ¿quién es ya sé, es a la Araceli. Claro que sí, Ara, ahorita la complacemos después de este bloquecito. Va que va. No se me vayan, mi gente bella. Hay más música, hay complacencia. Son las 6:59.
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4: Continuamos, queridos hermanos, a través de nuestro programa, brindando orientaciones para todos y cada uno de ustedes. En este momento vamos a ver cuál es la persona afortunada, la llamada seleccionada para brindarle orientación a través de nuestro programa. Bueno, ¿me das tu fecha de nacimiento, por favor?
7: 11 de agosto del 71, ya.
4: 11 de agosto de 1971, una persona regida por el signo zodiacal de Leo, ¿verdad?
7: Así es.
4: El elemento que rige tu signo zodiacal es el fuego. Eso quiere decir que eres una persona muy inteligente, un poco autocrítico, eres un líder nato, muy activo y una persona muy orgullosa, ¿verdad?
7: Así es.
4: Muy bien. Vamos a realizar una lectura de tres cartas del tarot para poderte orientar e indicarte realmente qué es lo que está sucediendo con tu vida. ¿Muy bien?
7: Adelante.
4: Muy bien. Vamos a realizar la primera carta del tarot. En este caso es la carta de la luna, una carta que nos indica cierta negatividad, mucha energía negativa alrededor tuyo. Aparte de eso, esta carta nos marca problemas familiares. Conversaciones de dos minutos que muchas veces terminan en discusión sin ningún motivo, sin ninguna explicación, ¿verdad?
7: Sí.
4: Es correcto. Vamos con una segunda carta. Vamos con una segunda carta del tarot, la rueda de la fortuna. Esta carta nos marca mucho positivo en tu vida económica. Vienen cosas muy buenas. Has sido una persona afortunada. El dinero ha llegado a tu vida. Pero también siento por las vibraciones de tu voz que muchas veces el dinero llega, pero se va como el agua entre los dedos, ¿verdad?
7: Así es, exactamente, así es.
4: Es correcto. Vamos con una tercera carta del tarot.
7: Así es.
4: La carta de la justicia. Esto me aclara más tu motivo de la llamada. Aparte de ciertos problemas familiares, también hay algo en lo sentimental, que no has podido sentirte a gusto, no hay confianza y no te has podido sentir bien, ¿verdad?
7: Así es.
4: Estas tres cartas de una u otra manera traen cierto cansancio, cierta angustia, ciertas molestias en el cuerpo de una persona. Yo quiero saber realmente, hijo, ¿cuál es el motivo de tu llamada?
7: El motivo de mi llamada es mi esposa. Ya no quiere saber más de mí. Todo está es la persona que me está ayudando, pero esa persona dice que ya no puede con ella, y realmente pues ya no puedo, yo tampoco, ya no puedo, ya quisiera retirarme yo de este lugar, porque ya no aguanto yo aquí.
4: Mire, para serle honesto y sincero, lamentablemente la carta de la luna y la carta de la justicia, dos cartas que te han salido para ti el día de hoy, son cartas muy negativas que me indican no solo la envidia, sino la energía negativa de un trabajo oscuro. Tú me dices que ya te han tratado de ayudar en regresar, ¿la verdad?
7: Así es.
4: Es correcto. Lamentablemente han tratado de hacer amarres, han tratado de hacer uniones para que ella regrese a tu lado, ¿verdad?
7: Así Así es, y no ha sido nada posible.
8: Mire, no va a servir de ninguna manera, yo estoy orientando para que sepa la verdad de la situación. Lamentablemente a ella ya le están haciendo otro amarre y lo está haciendo otra persona, y lamentablemente está consiguiendo lo que quiere, que es que ella esté con él. Hay que tener mucho cuidado. Si esto no ha pasado y si ella todavía no está con otra persona, es porque el amor que tiene hacia ti es demasiado grande. Pero ningún amarre, ninguna unión, ningún endulzamiento que le hagan le va a servir. ¿Por qué? Porque ya hay otro trabajo en ella. Lo primero que hay que hacer es desprenderla de esto que le están haciendo, y yo le digo y le garantizo, sin necesidad de hacer ningún trabajo, si se retira lo que ya le están haciendo, ella va a regresar a ti con el amor de la vida que te tenga, con la fe y con la tranquilidad que siempre han vivido como pareja, ¿ok?
7: Sí, dígame qué tengo que hacer.
8: Oiga, es correcto. Lo primero que tiene que hacer es tener un poco de paciencia. En un momento más voy a continuar en la llamada o voy a poner a uno de mis mejores maestros para que le brinden una ayuda, ¿ok?
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4: 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Vamos a ver un poco más de lo que está sucediendo y van a poder encontrar grandes respuestas.
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4: Después de darle respuesta a través de sus llamadas, a través de estos mensajes de texto que nos envían, quiero hablarles en este momento directamente, mis queridos amigos de El Maguey. Aquí pues lo conocemos muy fácilmente. Recuerden que El Maguey no solamente va a salir esta bebida que es el tequila, que es muy famosa a nivel mundial precisamente, sino que trae grandes beneficios también a nivel del naturismo. Por eso quiero explicarles o hablarles un poco sobre esta planta y sobre algunos usos que le podríamos dar a nivel de la salud. Esta planta verdaderamente es muy ancestral, es nativa inclusive de América, y que los antiguos mayas y los aztecas la emplearon también para elaborar el pulque, que era una bebida fermentada, y también para la práctica de rituales sagrados. Esta planta tiene usos medicinales. Tiene grandes propiedades medicinales que ayudan a aliviar diferentes enfermedades y a prevenir algunas afecciones que podemos llegar a tener. Entre los usos que se le puede dar directamente al maguey, por ejemplo, es muy bueno, y el principal o el más importante que yo creo en mi concepto muy personal, es un tratamiento contra la sífilis para poder combatir esta grave enfermedad. Ahora, alivia la tos o inflamaciones directamente de la garganta. Contribuye a ayudar a mejorar aquellos problemas como son manchas en la piel, o ayuda a cicatrizar heridas. Ahora, también normaliza algunos valores de glicemia. Aquellas personas que tienen problemas como son la diabetes tipo 2, les va a ayudar a nivelar y a reducir a estos niveles que se sigan elevando en la sangre. También les va a ayudar a desintoxicar el organismo. Posee también grandes propiedades analgésicas y es un antiinflamatorio muy potente, de los mejores que hay como antiinflamatorios. Les hemos hablado aquí
5: en este programa de muchas plantas, de muchas hierbas que son antiinflamatorias, y esta, en mi concepto y en lo que hemos estudiado, es de las más potentes que puede haber, y alivia algunos dolores corporales generales, cuando hay dolor de cabeza, problemas en espalda, dolores musculares. Entre el tip que les vamos a dar, queridos amigos, van a colocar algunos trozos de esta planta, la ponen a hervir, a cocinar, para que suelte bien todas sus grandes propiedades y queden concentradas aquí a través de ese líquido, y lo van a tomar de 2 a 3 veces al día, ¿de acuerdo? Esto además también les va a ayudar a que se sientan, aparte de que se sientan un poco mejor con respecto hacia su salud, les va a ayudar a aquellas personas, por ejemplo, que tienen dolores musculares. Preparan igual la infusión, pueden colocar un paño, un algodón, lo van a mojar y lo van a colocar directamente sobre el área afectada. Debe estar lo más caliente que lo puedan soportar sin que se vayan a quemar. De esta forma, nuestros queridos amigos, siempre antes de beber o de consumir cualquier producto natural, se debe verdaderamente consultar primero a su médico. Porque hay algunas plantas que su consumo excesivo puede traer algunas contraindicaciones. Es muy importante, repito, siempre visitar primero a su médico y no lo hagan de forma indiscriminada. Siempre consulten a un profesional. Nosotros aquí en Energía y Vida podemos orientarles, podemos decirles qué deben de hacer. Algunas veces consumen un producto porque a mi vecina le funcionó, porque es que a mi vecina le dijeron que si se tomaba unas pepitas de X, con eso se iba a aliviar y ella se mejoró. Y resulta que ustedes hicieron lo mismo y se pusieron peor, se pusieron más mal. No saben la situación o el problema de salud que ustedes están viviendo, si pueden tener los síntomas parecidos, más no tener exactamente la misma enfermedad. Por eso es importante, consulten siempre a un profesional, consulten siempre a su médico de confianza.
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0: Son las 7:15.

0: chiquillos. Oigan, saludos. Por acá les voy a contar las noticias buenas del día de hoy. Esto es en cuanto a medicina y ciencia, que la verdad también me encanta este tipo de noticias. Investigadoras del IPN, o sea, de nuestro hermoso Instituto Politécnico Nacional, han desarrollado parches que aceleran la cicatrización de heridas en personas con diabetes. Y está súper bien porque sabemos que eso es un tema con las personas que ya tienen esta enfermedad de manera avanzada. Entonces, qué mejor que sea mexicano, que lo tenemos nosotros al alcance. Además, viniendo del IPN, no se van a disparar los precios. Entonces, ¡felicidades! ¡Tenemos talento en México, señoras y señores! ¡Claro que sí! ¡Claro que yes! También por acá, la Universidad Nacional Autónoma de México, o sea, la UNAM, anunció la apertura de 2 nuevas clínicas para la detección y prevención de enfermedades. Les digo que en México estamos rodeados de gente maravillosamente inteligente. Solamente hay que darles más foco, hermanos, porque luego andamos viendo otras cosas que no. ¡Bravo! ¡Bravo a todos los científicos, a toda la gente que estudia en estas grandes escuelas 100% mexicanas! A ver, por acá, vámonos a una llamadita para poder irnos directamente a las inmortales de la salsa. Hola, hola, ya me colgaron. No, pues no quieren, amigos. Si no quieren, no. Y aquí al cliente lo que pida. Buenas noches, dice, ¿me podrías complacer con una canción de Caretas para Ricardo Ayala? De este otro lado está... Ay, amigos, me pidieron muchas salsas. ¿Qué voy a hacer con tanta salsa el día de hoy? Saludos a María de Los Ángeles, Osvaldo Lisette, un besote, muchísimas gracias. Vámonos a través de esta estación, la Q940, a un corte comercial. Que conste que yo quise contestar, ¿eh? ¿Y cómo sonó? ¡Pu, pu, pu! Y ya me tengo que ir. Ahí viene la salsa, mi gente bella. No se me vayan, son las 7:29.
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11: 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Saludos, Abraham, en Coyoacán. Son las 7:30.

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1: Son ya las 7:51. Saludos al buen Ricardo.

0: hablemos de esta rolotototototota, obra maestra chulada. Ay, a mí me encanta esta canción de Idilio. Pero bueno, ahí les va la historia. En esto de que no es igual, pero es lo mismo. El origen, ¿de dónde nace Idilio? ¿Ok? No fue escrita por Willy Colón, ¿ok? Su autor original es el compositor y trovador cubano Alberto Rivera. Aquí se las voy a poner. Me costó mucho trabajo encontrarla, oigan. Ahí va la original, ¿eh? Es conocida como un son tradicional cubano o un trobar campesino, así se le llama este tipo de música, ¿no? Es su versión original y era como un poquito más lenta, más romántica y más acústica.
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0: Con guitarras y un instrumento que se llama tres cubano.
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0: Ok. Y luego, ya después de estar grabando su álbum hecho en Puerto Rico en el año del 93, Willy Colón estaba buscando un tema que fuera romántico, que él pudiera fusionar mediante sus orígenes, claro está, con esta trova tradicional y ponerle un poquito pues la fuerza que traía en su momento el son caribeño. Entonces, hace esta gran obra maestra. ¡Chulada! Ya que hizo, obviamente le aumentó el tiempo para convertirla en un son montuno o salsa sabrosa. Ya tiene lo que es el trombón, ¿verdad? Aquí se escucha al principio. Que es un estilo muy peculiar de Willy. Y bueno, agregó fue modificado por Leopold Pineda, que fue el que le ayudó también a hacer la modificación musical junto con el arreglista Marty Scheller. Ahí está un poquito de la historia de esta gran canción Idilio. La verdad es que fue una gran adaptación como a tiempos en su época pues más actuales, del año del 93. Y nos dio esta magistral obra maestra de salsa. Pero bueno, ahí está un poquito para que conozcan de lo que escuchan, mi gente bella. Hay que hacer una pausa comercial. Y continuamos a través del 55-516-8-940. Son las 7:59 minutos.
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0: Son las 8 en punto.

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1: ¡Hola! Un saludo muy grande para Oliver Alonso y Saraí Martínez de Reyes y José Luis de Reyes de Bernard hasta la Magdalena Morelos en Estado de México de parte de Araceli. Son ya las 8:13.

0: Y seguimos, mi gente hermosa, a través de la Q940. Vamos a atenderle sus llamadas y a enviarle saludos. ¿Quién está de este lado? Hola, hola, la Q.
1: ¿Aló? Mi coneja, conejita del alma, mente, corazón y espíritu está contigo toda la vida.
0: Eso es todo, don Richard. ¿Cómo estás?
1: Enamorado perdidamente de ti para que nos casemos.
0: Hola. No, sí está bien, don Ricardo, está muy bien. Ya no lo escucho. Ah.
1: Acabo de ganarme 12 millones.
0: ¿De qué?
1: Sí, para sembrarlos y tengamos cosecha de zanahorias.
0: 12 millones de zanahorias. ¿Yo para qué quiero 12 millones de zanahorias?
1: Para que seas muy rica en alimento.
0: No, gracias. Prefiero ser rica en dinero, don Richard. ¿Qué pasó, don Richard? Cuénteme, ¿qué vamos a escuchar hoy?
1: No sabes cómo te extrañé.
0: Yo también, don Richard, yo también.
1: No, ya no puedo vivir más así, tenemos que resolver esto ya.
0: Luego lo resolvemos.
1: Hay que hacer las invitaciones, invitar a todo el público a la fiesta.
0: Órale, ya está, claro que sí.
1: Bueno.
0: Bueno, cuénteme.
1: Podemos poner la melodía, vamos a darnos tiempo con la orquesta Salas.
0: A ver, es como en salsa, ¿no?
1: Es salsa, es la canción de José María Napoleón, pero en salsa.
0: Órale, ya está, don Richard, ahorita la ponemos.
1: Ah, sí, me dijo, el viernes y se fue.
0: Por eso no creen las mujeres, don Richard. No, es cierto, no, yo se la pongo. Es broma,
1: es broma. ¿Me da su palabra?
0: De conejo.
1: No, de coneja.
0: Ah, de coneja, claro que sí, don Richard, ya está.
1: Bueno, mientras yo le doy mi patita para que la cuide.
0: ¡Órale, don Richard! ¡Le mando un abrazo!
1: Yo le mando un millón de abrazos para que nadie me la abrace.
0: ¡Que esté bien, don Richard! ¡Adiós!
1: ¡Ay, mi conejita del alma!
0: Bueno, la Q, hola, hola.
2: Ay, ahora qué suerte me dio ahorita.
0: Hola, ¿quién habla?
2: Pedirle una salsita y no entró. Bueno, ya dije, ya ni modo. A ver, ahorita sí corro con suerte.
0: Claro.
2: Hola, doña Mica de aquí de Izcalli.
0: ¿A qué pasó, doña Mica? Cuénteme, ¿qué quiere escuchar hoy?
2: Trabaje.
0: Muy bien.
2: Como burro.
0: No, como burro no.
2: Yo pienso dormirme como a la una, a ver si termino el pedido de trabajo que me hicieron. Hago trabajo de esto de adorno con flor y aguja y hilo aquí en la casa.
0: Ah, dice, muy
2: como
0: bien.
2: Ahorita ya se vienen las temporadas de que para las ofrendas, ya salimos de lo de tricolor.
0: Claro. Pero
2: después se viene para las ofrendas, para el 20 de noviembre, y se viene para diciembre lo de payasito para que arreglen los las festividades de que se van a la peregrinación. No, ajá, hombre, tengo de trabajo.
0: Pero bendito Dios, hay trabajo, Mica.
2: Sí, a ver si me puede poner la de abeja reina, ¿va? Porque la otra que le pedí, no me la puso.
0: Ya está, Mica, ahorita la ponemos.
2: Va, órale. Y cuando se va con cuidadito, que Dios me la acompañe y Dios me la bendiga, ¿va?
0: Igual, Mica, un abrazo.
2: Ahora pues.
0: Bye. Oigan, a ver, saludos por acá, dice Carlos Nicolás, en tus manos. Mira, no te la dediqué, Carlos, pero acaba de pasar en este bloque musical, así que te mando un abrazote. También por acá, Tere, gracias, Tere, linda noche de este otro lado. Brenda y la Álvaro Obregón con una canción de este otro lado. Un saludo para la familia López Elías desde Zapotiltic, Jalisco, con una rolota. Es que no tenemos a ese grupo. Otra, pídenme otra, ahorita les voy a escribir. No tenemos no, sí, a ver, espérense. ¿Con quién la quieren? No entiendo. Porque si yo pongo ese título me van a salir como tres canciones. Pero bueno, familia López Elías, un saludo a Mugroso Millonario. Pero cuéntame con quién quieres la canción, Mugroso. Mugroso. Ay, me da risa. Se pasan ustedes con sus apodos. Ahí está, ya, muy bien. Qué lindo que escucharon su canción, nuestros chamaquitos hermosos. Por acá, Carlos en Hidalgo Titlán, con una canción. Ok, ahorita le vamos echando power a esto, ¿va? Hay que hacer una breve pausa comercial. al 55 516 6 8 9 40 para poder escuchar más de sus complacencias, más de la programación, más contenido especialmente creado para cada uno de ustedes.
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0: Continuamos, son las 8:55. ¿Quién está de este lado de la multilínea? Nadie por acá. Hola, hola, la Q. Me están grabando. ¿Acaso me están grabando? No, pues no se escuchó. No se escuchó nada. Yo creo que me pusieron como en vista de espera. Por acá me mandaron un WhatsApp. Es que ¿saben qué? Está muy feo el de este coso del Facebook. Hola, conejita. Te escucho diario y ya no me saca más. Vidal Solana. Y me quedo callada. Es que me caen bien gordos los mensajes del Facebook. Por eso casi no lo uso porque no... No me permite como que leer los mensajes, no sé por qué. Hola, hola, la Q.
1: Hola, hola, bellísima conejita.
0: Hola, Manuelito, ¿cómo estás?
1: Bien, bien, aquí escuchándote.
0: Qué gusto, Manuelito, muchas gracias.
1: Acompañándote desde Colima, tu fan number one que te quiere mucho.
0: Te agradezco, mi Manuelito, muchísimas gracias.
1: Te hice un poema.
0: Ay, a ver, Manuelito.
1: Dice, del cielo cayó un pañuelo bordado con letras de oro. Y en el letrero decía, herida hermosa, yo te adoro.
0: Ay, qué bonito, Manuelito, muchas gracias.
1: Especialmente para ti, con mucho cariño.
0: Ay, muy bien recibido, Manuel, te lo agradezco con todo el corazón, muchas gracias.
1: Y quería ver si puedes poner una canción de Y yo que te amo, de Pequeño Musical.
0: Claro que sí, déjame la apunto, Manuel, espérame. Y yo que te amo de pequeños. Claro que sí, Manuelito, muchísimas gracias por la... la bondita copla.
1: Besos y abrazos para ti, que tengas bonita noche, y también besos y abrazos para mi amiguita Montse.
0: Igualmente, Manuel, te mandamos un abrazote, un besote, y te pongo tu complacencia, ¿va?
1: Va, adiós.
0: Adiós. Amigos, ya descubrí una canción de quién era. Para la familia López Elías. Ya sé, ¿cuál quieren? ¿Quieren la de Vicente Fernández? ¡No, hombre! Si ustedes me tienen como mi hijo investigando su tarea. Solo porque los amo profundamente, les paso estas situaciones. Ay, hola, hola, la Q.
2: Buenas noches, señorita Edith.
0: Buenas noches. ¿Mati?
2: ¿Por qué me tienen en el teléfono?
0: No, ¿en dónde?
2: ¿Qué le hice? ¿Le debo algo?
0: Nada más la tanda, Mati, no se hagan.
2: Ah, bueno. No la he depositado, mañana no, te la deposito.
0: Mati, por favor, Mati, es quincena. ¿Qué pasó, mi querida Mati?
2: Me podría complacer con una con de Don Rigo Tobar, la que sea.
0: La que sea de Rigo Tobar. Órale, sí. Le estoy apuntando,
2: por
0: ¿eh?
2: Por favor, si le da tiempo, si no, mañana.
0: Órale, Mati, claro que sí. Ay.
2: Pase buenas noches.
0: Igualmente, mi Mati, un abrazo.
2: Dale, gracias. Bye. Adiós.
0: Adiós. Ahora sí, mi gente, pausa comercial. Se me andaba yendo solo. Si ya me conocen, no se quejen. Oigan, ahorita venimos, son las 8:58. Hay más complacencias. No se me vayan.
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0: Son las 9:00.
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1: Saludos a la familia López Elías en Zapultiltic, Jalisco.
2: Ahí te va, che.

0: Venga, venga, venga, venga. Saludos, mi gente hermosa. Por acá dice... un saludo para mi esposita, supongo que dice esposita Carmelita, que la quiero mucho. De parte de Miguel Luna, nos están escuchando en la Olímpica Jajalpa, Ecatepec. Claro que sí, saludos para Carmelita y Miguel Luna de este otro lado. Saluditos, ya les pusimos su primera complacencia, un beso. Por acá también está mi querido Josafat Hernández, gracias. Saludos. No, no, Arita, no te preocupes. O sea, fue así como de calma, calma. Aquí está, ya, aquí está la rolita. Es que le contesté a Arita, me dice, es que se van a dormir mis niños para su canción, pero le dije, que no cunda el pánico, ya la tenemos preparada. Saludos a, también a David Mendoza de los Tacos de Homero, allá en Santa Isabel Tola. Un besote, mi querido David, gracias. Un saludo para Ariadne, que está haciendo la tarea. Pues sí, ya es época de estar en la escuelita. Muy bien, Ariadne, y también a Irene y Alejandra, gracias. Saludos para todos ustedes, linda familia, y todos los que trabajan en estos sabrosos taquitos. Oigan, ya recuerdan que les dije que es luna en Aries. Hijo, mano. No, sí está cañón. No. Pero pues van a pasar estos días y la influencia de la energía de la luna va a estar, ¿ok? ¿Qué es lo que nos está diciendo? ¿Qué es de lo que debemos de tener como precaución? Nos dice la astrología. Esto, obvio, es indicado y chequeado por Edwin Conda, que es nuestra astróloga de confianza, ¿ok? Va a haber mucha impaciencia, ¿ok? Va a haber mucha impaciencia, entonces puede haber mayor... estemos más propensos a discutir, pero de manera violenta. Recuerden que Aries es guerra. Aries es fuego nuevo. Entonces Aries son bien cabezones. Entonces, tranquilos. No hay que canalizar excesos de energía. No hay que precipitarnos a decisiones. No hay que discutir. Tranquilos, si nos prendemos así el foco más rápido, no, yo respiro y me calmo, ¿ok? También podemos ver que los deseos pasionales pueden salir muy fuerte, ¿ok? Hay que también controlarnos. Eso que nos satisface así de rápido. No anden de infieles, hijos, no anden de infieles. No, también pueden ser como atracones de comida, emborracharse, porque ahorita ándale así en corto, ya se me calentó el hocico, oigan. Hay que evitarlo, tranquilos. Y también puede ser que quieran hacer como mucho ejercicio, que no se puedan estar como tranquilos, que tengan como esta impaciencia. Hay que canalizarlo todo, siempre les he dicho, si pueden hacer alguna actividad, háganla, caminen, si van al gimnasio, pues sigan yendo al gimnasio. Esto nos ayuda a evitar frustración e irritabilidad, ¿ok? Respiremos. Ya les he enseñado yo a respirar. Que te dijeron alguna santa tontería que yo sé que te dan ganas de romperles el hocico. No lo hagamos. Hay que pensar. Hay que pensar. Somos inteligentes. Sí, somos inteligentes. Y ya les dije que esto no dura más de un minuto y medio. Así que mejor me evito del conflicto y me alejo. Y también, pues, poner límites, ¿no? O sea, oye, ¿sabes qué? Te estás pasando, no me está gustando tu actitud. Recuerda que el modo está en, diría un amigo, decía, no es en cómo lo digas, sino la jija manera en que lo dices. Todo se puede siendo educados, siendo pacientes, siendo firmes y honestos, ¿ok? Y bueno, ahí está. Estos son los consejitos porque a veces dice uno, porque ando tan irritable, no me aguanto ni yo solito. Pero bueno, ahí están. Para que usted sí se aguante usted solito, hay que, echarle galletita, hay que tranquilizarnos un poquito y pensar antes de cualquier situación. No se me peleen el tráfico, no le... diga groserías al jefe. Ustedes tranquilos. Van a pasar estos días de exaltación. Vámonos a pausa comercial. Todavía hay más música. Son las 9:31.
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0: Son las 9:35.

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1: Saludos a Carmelita de parte de tu esposo Miguel Luna, allá en Ecatepec. Les mando un gran abrazo. 952.

Mi gente hermosísima, pues ya tenemos que despedirnos. Muchísimas gracias a todos los que estuvieron aquí presentes en esta su emisión a disfrutar la musiquita. Gracias, les mando un fuerte abrazo. Ya muchos que pues quedamos tardecito, pero mañana será otro día para poderlos escuchar, para poderlos complacerles. Saludos a mi querido Alberto Santos allá en Tuxtepec. Un besote, mi querido Beto, muchas gracias. También de este otro lado, un beso para mi amigo Esteban en la Magdalena Contreras. Que pasen una excelente noche, que descansen. Ya empiezan como que las noches friecitas, así que usted tápese bien, consuma vitamina C y ya estamos del otro lado. Buenas noches, gente bella y hermosa, que disfruten su inicio de semana. Mañana es un gran día, téngalo así en su mente ya programado y verán qué cosas maravillosas le van a suceder. Buenas noches, un beso en su frentecita preciosa. Hasta mañana, bye bye.

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1: Hola, hola, bienvenidos una vez más a este espacio de Ya Oíste. Yo soy Génesis Sainez, más que feliz, emocionada de tratar un tema, pues del que se habla muy poco, la sarcopenia. A veces te sientes con menos fuerza, te cuesta más trabajo cargar cosas, subir escaleras, levantarte de una silla, pues todos esos puntos hoy los vamos a aclarar, y para eso tenemos una invitada muy especial. Nos acompaña la doctora Claudia Santillán Arriaga, que es especialista en medicina interna. Doctora, bienvenida, muchas gracias.
6: Muchas gracias, buenos días, gracias por la invitación. Y bueno, vamos a hablar de lo que es la sarcopenia, como lo mencionaban ahorita, conocido desde ya muchos años, últimamente en boga en México. ¿Por qué? Porque vamos todos para ese diagnóstico o ese síndrome que actualmente se conoce. A la sarcopenia se le menciona como sarcopenia del latín y griego, que es sars, carne, penia, disminución, que es disminución del músculo, o también se le conoce como miopenia, músculo mío, okay. Penia, disminución. Y esto va unado a otros términos que se llaman dinamopenia, que es disminución en la fuerza, y por consiguiente también la cratopenia, que es la disminución en el músculo, disminución en la fuerza, y por consiguiente disminución en la actividad funcional diaria. Anteriormente se conocía que era un síndrome geriátrico, porque todos los cambios que vamos teniendo a partir de los 65 años van generando parte de estos síndromes geriátricos. Pero conforme han avanzado los años y los tiempos, se han hecho varios estudios condicionando que no solamente el paciente geriátrico, sino también el paciente que tiene enfermedades metabólicas, como pueden ser la diabetes, la obesidad, la insuficiencia cardíaca y recientemente más estudios sobre la enfermedad renal crónica.
1: ¿Cómo lo podemos como centrar de que no solamente es algo para la gente mayor, sino que es como una un desgaste prematuro, se podría decir?
6: Sí, un desgaste prematuro. Ya fisiológicamente a partir de los 50 años empezamos a tener cambios en las células de todo el cuerpo, pero ahora en México desafortunadamente somos el primer país de obesidad infantil. Al ser el primer país de obesidad infantil, vamos generando mayor peso en nuestra estructura muscular y en futuro podemos llegar a desarrollar lo que es la obesidad, lo que es la diabetes mellitus y por consiguiente las enfermedades cardiometabólicas como la insuficiencia cardíaca. Entonces, todas esas enfermedades, al tener un desgaste progresivo y crónico, van a dar una disminución en la masa muscular corporal. Se comenta que después de los 50 años vamos perdiendo por cada año un 2% de masa muscular.
1: Wow.
6: Y después de los 65 años esto puede incrementarse hasta 13 a 24% anual. Pero si tenemos otras enfermedades o no hacemos actividades preventivas, podemos llegar a un grado mucho mayor que puede llevarnos inclusive a la muerte.
1: ¿Cómo vamos a diferenciar que a lo mejor estamos en una buena etapa para tomar acción y decir, bueno, voy a hacer ejercicio o esto? O en dado caso, ¿cómo sé que yo tengo, ya estoy empezando con la sarcopenia o esta parte prematura?
6: En un paciente mayor de 65 años, ya podemos pensar en la sarcopenia. ¿Por qué? Porque tenemos alteraciones en todos estos factores sensoriales, marcha, se van modificando. Si estamos mucho tiempo en una sola posición, vamos a hacer contracturas musculares. Entonces, cuando yo me quiero estirar para ese ejercicio, me duele. Y si me duele, ya no lo hago o ya no lo realizo. Y un adulto mayor, que son afortunadamente no es una gran mayoría, porque ya actualmente vemos en los parques, en los gimnasios, en algunos bosques, mucha gente mayor haciendo actividad física. Entonces, ese poco que nosotros le invertamos en el ejercicio, que se considera que son 30 minutos al día o 150 minutos semanales distribuidos en lo que nosotros podamos administrarlo de acuerdo a nuestros tiempos, nos va a ayudar mucho. Pero no solamente se considera que sea la caminata, la yoga, natación, que son ejercicios aeróbicos, sino también ya incrementarle un poquito en peso, ya sea con un poco de mancuernas, con polainas, o inclusive podemos en casa, si no puedo comprarme mi mancuerna o polaina, puedo llenar unos botecitos de agua o un recipiente con arroz, con frijol, con lenteja, con alpiste y cargarlos. Claro. Y en las piernas podemos hacerlo con la tela que tenemos en casa, que ya no sobra, llenarlo igual, se considera que sea de arena, pero no vamos a tener arena tan fácilmente, llenarlo igual con la semilla más chiquita que tengamos y ponerle un resortito o ponerle un velcro o unos broches para que lo podamos agregar tanto a los brazos como a las piernas. Y unos minutos, de 5 a 10 minutos, que lo hagamos en casa, en lo que vemos las noticias, la televisión, nuestro programa favorito, o inclusive ya hay programas de ejercicio, sobre todo para adulto mayor, hay que hacerlos. Y con ese pesito que le pongamos nos va a ayudar a disminuir ese riesgo de la sarcopenia a corta edad. Cualquier paciente que tenga enfermedades crónicas, vamos a mencionar diabetes, obesidad, enfermedad cardíaca, paciente geriátrico, que curse con una recaída, como son una enfermedad o que requiere estar en el hospital por algún proceso infeccioso o descompensación, o inclusive que pueden llegar a requerir aditamentos como ventilación mecánica, están postrados en cama. Entonces su músculo no lo moviliza.
0: Claro.
6: Entonces muchas veces podemos ver al paciente hospitalizado y el familiar va y nos apoya a darle de comer en la boca, lo tiene apapachando en la cama, y no, al contrario, llegando hay que moverlo, sentarlo, que él coma para que no pierda esa funcionalidad. Y aquí tenemos que pedir apoyo, si lo hubiera, con una fisioterapia para que nos esté apoyando qué ejercicios puede mantener durante esa hospitalización para que se desgaste menos y pierda menos músculo. Otro es nutrición. Desde que llega el paciente al hospital, hacemos como un plan alimenticio para no perder tanto músculo y garantizar que el paciente esté ingiriendo su alimento. E inmediatamente que se egresa, mandarlo a rehabilitación física, a nutrición, psicología si está en condiciones, y psiquiatría.
1: La proteína que venden o que pues consumen, que es como un suplemento, ¿eso ayuda? ¿O estamos hablando de mejor natural?
6: De todo natural. Mucha de la gente que va al gym le sugieren suplementos proteínicos, pero muchas veces pueden dañar o el hígado o el riñón. Claro. Y hablamos que la enfermedad del riñón es una de las que más sufren de sarcopenia. Wow. Entonces, nuestro músculo ya está establecido. Lo importante es trabajarlo y mantenerlo y movernos. Ya sea que yo tenga una enfermedad renal o cualquier enfermedad, mientras yo me mantenga activo dentro de las posibilidades, yo mantengo mi músculo. Pero si el paciente va a perder peso por la misma enfermedad y yo le doy un aditamento o un suplemento, todo es de preferencia natural, porque eso nos va a ayudar desde la digestión, desde la salivación, de la masticación, la deglución, la absorción de nutrientes, que es mucho mejor a darle un suplemento preparado. ¿Por qué? Porque la absorción va a ser diferente. Sí, y eso se llama un suplemento que Exacto. No equivale a la alimentación. Y muchas veces los familiares o los pacientes dicen, denme una nutrición, ¿por qué no me da hambre? Es por eso un suplemento nos ayuda, pero no sustituye a la alimentación.
1: Viéndonos a la prevención, para que no lleguemos, o sea, en estos casos yo que tengo 27 años, ¿no? Y yo no quiero que cuando llegue a la edad de los 60 tenga sarcopenia. ¿Qué puedo hacer desde yo ahorita para decir, voy a prevenir?
6: Si una persona es sana, no tiene ninguna enfermedad, ninguna comorbilidad, puede tener una alimentación, pero siempre sería ideal llevarlo a cabo con un nutriólogo.
1: Okay.
6: Y conjunto con un dietista, ya que el nutriólogo nos detectó que estamos sanos, entonces el dietista nos puede dar inclusive ciertas recomendaciones de cómo balancear lo que es el plato saludable, donde un porcentaje son verduras, carne, cereales, proteínas y todo, y sobre todo los líquidos.
1: Claro.
6: Sobre todo hidratarnos en forma correcta, porque nuestro cuerpo se basa en toda esta homeostasis o que sea todo parejo para que pueda absorberse todos los nutrientes. Y sobre todo no saltarnos alimentos.
1: Importante.
6: Eso es algo muy importante, porque si no llevamos el desayuno, comida y la cena, entonces nuestro cuerpo va a tomar energía de donde no tiene y entonces va a empezar a alterar todo el metabolismo. Trata de hacer un sueño reparado.
1: Nuestro cuerpo habla y hay que escucharlo, hay que saber escucharlo y tomar el tiempo para darle, porque nada más tenemos una sola vida, hay que cuidarla. Nos vemos en el siguiente episodio de Ya Viste. Yo soy Génesis Sainz Silva. Hasta luego.

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0: Muy buenos días, familia. ¿Cómo están? Qué gusto saludarles en esta rica mañanita. ¿Qué tal comienza su martes? Hoy, 29 de septiembre del 2026. Son las 6 de la mañana con 2 minutos. 6 con 2 en la capital de la República Mexicana. Desde la Ciudad de México te acompañamos. Desde aquí hasta toda la República Mexicana, hasta diferentes partes del mundo a través de www.laq940.com.mx. ¿Qué tal amanecen? ¿Qué tal comienza su martes? ¿Ya están desayunando? ¿Ya están alistándose? Ya me imagino que se están alistando para irse a trabajar. O ya muchos ya están trabajando. Otros cuantos ya están alistados. Ya van saliendo. ¡Córrele que se me va el camión! Te mando un abrazo y te invito a que te quedes con nosotros de aquí hasta las 10 de la mañana en punto. Desde este momento y hasta las 10 de la mañana en punto, comenzamos a toda M. Así es que acompáñanos, quédate sintonizándonos de aquí hasta las 10 de la mañana en punto. Con a toda M a las 11 de la mañana no te puedes perder Las Inmortales de la Q con Constanzo Campini. 11 de la mañana llega Roxana Soler La Ardilla para saludarte con la música de tu tiempo, de 11 de la mañana a 2 de la tarde. ¿Por qué te va a estar acompañando Roxana Soler La Ardilla? Después, a las 6 de la tarde, no te puedes perder a Edith Palomera, La Coneja, de 6 de la tarde a 10 de la noche. Así es que acompáñanos en la programación durante todo el día porque tenemos un programa, una programación exquisita, rica, deliciosa. Música de tu vida, la música que ha transcurrido por nuestros tiempos, la música que nos ha acompañado durante diferentes momentos en la vida, es la programación que tenemos aquí en la Q. Así es que te invitamos a que te quedes de aquí y hasta las... todo el día, de aquí hasta todo el día, hasta las 10 de la noche que se despide La Coneja Palomera. Así es que acompáñanos. Son las 6 de la mañana con 4 minutos, mi brody. Pues vamos a dar inicio.
1: Vamos a dar link. Bienvenidos, bienvenidas.
0: Súbale. Vamos a dar inicio. Súbele a tu radio y arrancamos con esto. Arranquemos con el borrachito que le cayó la lluvia allá en Guadalajara el fin de semana.
1: Pero ¿cómo la gozó?
0: ¿Qué tal?
1: ¿Cómo la disfrutó?
0: Yo creo que todos. Todos los que estuvieron ahí la gozaron.
1: Sí, sí,
0: la bailaron.
1: Sí.

0: Hoy quiero compartir contigo esta frase que dice así: ser valiente no significa no tener miedo, significa actuar a pesar de él. Ser valiente no significa no tener miedo, significa actuar a pesar de él. El miedo es una sensación de nuestro cuerpo que nos alerta sobre situaciones en la vida. Imagínate, si no tuvieras miedo, podrías cruzar la calle sin voltear a ver de qué lado pasan los automóviles. Si no tuvieras miedo, tal vez arriesgarías tu vida todos los días. Pero el ser valiente no significa no tener miedo. Ser valiente significa arriesgarte cuidadosamente, arriesgarte a vivir experiencias, arriesgarte a tomar decisiones, arriesgarte a pesar de las sensaciones que pueda tener tu cuerpo acerca del miedo. Así es que sé valiente, porque eso no significa no tener miedo, significa actuar a pesar de él.
1: Esto fue la frase del día.
2: Saludamos a la familia Francisco y Nicolás Romero. Ya son las 6:11.
0: ¡6:11!

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1: Saludos a nuestro amigo Dima Ramírez, ya conectado esta mañana. Y también a Marco Tulio, que te vaya muy bien en la escuela.

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1: Llegó el maestro Brodini que trae algo que decirnos. Maestro, buenos días.
2: Hola, buenos días.
1: ¿Cómo está,
2: ¿Cómo
1: maestro?
2: Están? Yo muy bien, ¿y ustedes?
1: Contentos de saludarlo.
2: Yo también muy contento. Hoy, martes 29 de septiembre, y ya tenemos aquí el mensaje de las estrellas. Hoy es la fiesta de los santos arcángeles Miguel, Gabriel y Rafael, quienes nos brindan protección. Y hoy será un buen día para pedirles a ellos que te protejan y que te abran los caminos y te abran los ojos. Así que así quería iniciar el día de hoy, que te hagas consciente de que hoy va a ser un día maravilloso. Hoy por estar celebrando a estos grandes arcángeles. Y ya les tengo el mensaje de las estrellas para cada signo. Comenzando con nuestros amigos de Aries.
1: ¡Aries!
2: Para nuestros amigos de Aries, este día en particular te cuidará el arcángel Miguel, especialmente de las envidias. No confíes en nadie. La buena suerte te acompaña y recibirás una invitación para salir. ¡Tauro!
1: ¡Tauro!
2: Vas a tener un cierre de mes muy estresante, muy complejo. Así que ve terminando de pagar esas deudas pendientes, evita cargar problemas que no son tuyos y ten cuidado con las traiciones amorosas. Géminis.
1: Géminis.
2: Te va a llegar una auditoría en el trabajo. ¡Alguien te va a traicionar! Alguien muy cercano a ti. Es momento de perdonar a las personas y dejar de lado el rencor. Cáncer.
1: Cáncer.
2: Para ti, Cáncer, el arcángel Miguel te va a cuidar. Su misión será guiarte. Cuida tu estabilidad emocional. Es hora de abrirle las puertas al amor. Y en materia laboral vendrán días de renovaciones. ¡Leo!
1: ¡Leo!
2: Tienes que priorizarte a ti, Leo. Y si ya no te sientes bien con tu pareja, perdón por lo que te voy a decir, pero es hora de terminar. ¡Virgo!
1: ¡Virgo!
2: El arcángel Miguel te cuida de las envidias. Es momento de soltar el pasado, continuar con tu vida, construir ese futuro con el que tanto has soñado. Y recuerda, cumplir con tus pagos para evitar tener problemas económicos. ¡Libra!
1: ¡Libra!
2: Para ti, Libra, se recomienda que cumplas con todas tus tareas, dejes a un lado los pretextos y no dejes cosas inconclusas. ¡Escorpio!
1: ¡Escorpio!
2: Para ti, Escorpio, aprende a olvidar, no cargar con rencores, construir en positivo y cumple con todos tus pagos. No te atrases. ¡Sagitario!
1: ¡Sagitario!
2: Llegará la estabilidad emocional, encontrarás a tu pareja ideal, evita los problemas y le pondrás fin a un contrato laboral. Y evitarás peleas con tu pareja. Capricornio.
1: Capricornio.
2: Tu carácter no te ayudará en estos días. Evita tomar decisiones sin pensarlo más de dos veces. Haz un cambio de look. Cumple con cada meta que tengas en mente y deja de agobiarte por los problemas sentimentales. Acuario.
1: Acuario.
2: Estos días estarás un poco más distraído de lo normal. Intenta no tomar decisiones tan a la ligera. Construye tu patrimonio y deja que todo fluya en el amor. Para nuestros amigos de Piscis.
1: Piscis.
2: Momento de buscar lo que realmente te hace feliz. Estarás un poco más estresado de lo normal. Intenta controlarlo para evitar caer en situaciones de salud psicológica. Ese es el mensaje de las estrellas para todos los signos. En esta mañana, que tengan un maravilloso jueves ya. Ya es el penúltimo día del año. Vamos a cerrarlo con alegría. Ligeros. Que tengan un maravilloso día.
1: Buen día, gracias maestro.
2: Bye bye.
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2: Saludos a Eli Eli, a Panadería Yayin en Cuanalana Colman también. Buenos días.
1: Excelente mañana, buenos días. Gracias por acompañarnos. Esto es A Toda M.

0: Lagu. Buenos días, hoy les tengo el clima para la Ciudad de México. Hoy la temperatura mínima será de 13 grados centígrados, la máxima de 24 grados centígrados. Tenemos un día nublado, pronóstico de lluvia como a las 3 de la tarde y hoy ráfagas de viento de 9 kilómetros por hora. Así es que prepárese para el clima del día de hoy.
1: Y el tránsito, ¿cómo anda la Ciudad de México en esta mañana? Bueno, para quien viene de Catepec hacia la Ciudad de México, allá a la altura de Las Américas, va a encontrar tránsito lento en la Avenida Central. Así que tómelo en cuenta ahí, casi en la incorporación con el circuito mexiquense. También la autopista urbana Siervo de la Nación, bueno, pues está a vuelta de rueda. Ahí a la altura, pues más o menos de Las Américas y hasta llegar a Avenida Río de los Remedios. Ahí para la salida, bueno, pues está un poco complicado el asunto. También en esta mañana donde tenemos complicación muy importante es en la autopista México-Pachuca. Para quien viene de Catepec, ahí de la colonia Jan González, San Pedro Jalostoc. Bueno, pues viene prácticamente a vuelta de rueda y esto es hasta la llegada del Metro Potrero. Para que usted también lo considere en esta mañana. Esa es la información vial en A Toda M, aquí en la Q. Saludamos a nuestra amiga Irma, que anda pasando lista en esta mañana.
0: Saludos, Irma, excelente mañana, buenos días. Y vamos. Estamos por acá acompañándole. Síganos en redes sociales, arroba brodilocutor, arroba zorrofresa.
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Llega Paquita, la del barrio. Ya son las 6:35. Estamos a toda M.

0: Ya son las 6:38 en esta mañana.
1: Muy buenos días. Vamos a los detalles de la Q. Ya estamos listos para recibir tus llamadas. 55-5166-8940. 55-5166-8940. ¿Quién anda por acá? Buenos días.
2: Buenos días.
1: ¿Quién habla?
2: Habla Isela.
1: ¿Cómo estás, Isela?
2: Bien, bien, buenos días.
1: Bienvenida, qué gusto saludarte.
0: ¿De dónde te comunicas, Isela?
2: De la Ciudad de México, Alcaldía Tláhuac.
0: Oye, ¿y a quién quieres que le marquemos en esta mañana, Isela?
2: A mi hija, ajá. Yaris, que es su cumpleaños.
0: Perfecto. ¿En dónde se encuentra Yaris?
2: Ella se encuentra en la Alcaldía de Iztapalapa, por la situación del trabajo, vive por allá.
0: Ah, ok. ¿Ahí vive ella sola?
2: Bueno, vive con la familia del novio.
0: Ah, ok. Por la chamba.
2: Sí.
0: ¿Y en los fines de semana se vaya contigo?
2: Sí, sí.
0: Ah, muy bien. ¿Cuántos años cumple
2: Cumple Yaris? 27 años.
0: A ver, vamos a marcarle.
1: Vamos a saludarla y vamos a felicitarla.
0: A Yaris. ¿A qué se dedica Yaris?
2: Mi hija es abogada.
0: Ok.
1: Ahí vamos con Yaris.
0: Se me hace que nada más era el pretexto para irse a vivir con el novio.
2: Sí, ¿verdad?
1: Sí, se me hace.
0: Porque no está tan lejos. Ay, yo metiendo cizaña.
1: Tú bien chismoso, más bien.
0: No, pues si se hace media hora. A ver.
1: No, hay que aprovecharlo.
0: Sí, el tiempo.
1: Los puntos más cercanos, claro, el tiempo.
0: A ver, me está marcando ocupado. Si quieres, revisamos el teléfono nuevamente.
1: Por favor.
0: A ver.
1: Son las 6 de la mañana con 40 minutos. Mientras, recuerdo que si tú quieres dar un detalle, nos puedes mandar un WhatsApp, nos puedes mandar un mensaje al 55-5166-8940, al 55-5166-8940. También hacemos detalles por WhatsApp. También le podemos mandar un mensaje. Tú dices, no, es que no me va a contestar. Damos mensajes por ti, si quieres. Le podemos decir a la persona que quieras lo que tú nos digas.
0: Incluso o
1: lo que, cobrarle. O lo que a nosotros se nos ocurra.
0: Podemos cobrarle si te quedó a deber.
1: Nosotros cobramos también.
0: Esa la podemos hacer a las 5 de la mañana para que sea más molesto.
1: A ver, y le marcamos 50 que... veces.
0: A ver, ya tenemos el número que el menso del asistente no apuntó bien.
1: Pero ya está por acá el número. Ahora sí, listo.
0: A ver, si ya nos contesta Yaris. Yaris. Ahí está sonando. Hasta ahí está Palapa. Ahorita le vamos a sacar la sopa a ver si vive con la familia o si ya está viviendo con el novio. No te preocupes, te pasamos el chisme. Pues creo que todavía está dormida.
3: Buzón de voz.
0: A ver, vamos a volverlo a intentar. Ahí está sonando el

0: ¿O le podemos marcar al número del novio?
1: Ah, si lo tienes, claro.
2: Ya ves, ya ve, ya salió la sopa. Yo
0: sabía. Ya salió el peine.
1: Ya salió el peine.
2: A ver, espérame tantito,
1: Estamos haciendo este detalle. Comuníquete con nosotros, 55-51-66-8940, 55-51-66-8940. Estos son los detalles de la Q. Gracias por acompañarnos. Son las 6 de la mañana con 42 minutos. Así es que si ya vas rumbo al trabajo, que no se te haga tarde. Vamos a disfrutar este martes 29 de septiembre del 2026. Ya se nos acabó el mes de septiembre.
2: Día de los arcángeles.
1: ¿Hoy es Día de los Arcángeles?
2: No, es que dijo el señor Brodini, del arcángel Miguel. Son tres, Rafael, Miguel y el otro, se me está yendo.
0: Rafael,
2: ajá, es Rafa, Miguel, Gabriel y Rafael. Son los tres arcángeles que hoy.
1: Estamos marcándole al, bueno, más bien vamos a marcarle al novio. A ver si nos contesta, a ver si se levantan temprano. No, pues cuando uno duerme calientito no se levanta temprano.
2: A lo mejor anoche dijeron, ponlo en modo avión. ¿Quién va a marcar? ¿Qué
1: tal pues si marca? Es su cumpleaños.
2: ¿Qué tal si marca mi mamá?
0: La llamada será
1: transmitida. No.
2: No marca. Se para bien tarde tu mamá.
1: Es cuando uno más tiene que estar al pendiente, cuando es su cumpleaños.
2: Claro.
1: Porque pues le pueden marcar personas que a lo mejor hace mucho tiempo no te marcaban.
2: No, y también por la alerta sísmica nunca hay que dejar en silencio los teléfonos.
1: No, ahí no importa si lo tienes en silencio.
2: Se activa solito. Sí. Hola, buenos días.
1: ¿Sí? Hola, ¿cómo estás? Buenos días, te estamos llamando de la estación de radio
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2: Un favorzote, tenemos en la línea a tu suegra y quiere hablar con tu novia.
1: Te saluda Martín Campos, el Brody, y Juan Carlos Chiñas, el zorro fresa. Perdón, es que el Brody es medio maleducado y no se presenta.
2: Perdón. ¿Crees que nos la puedas comunicar?
4: Ya está en altavoz.
1: Hola, ¿cómo estás? Buenos días.
4: Hola.
1: Yaris, te despertamos.
4: Sí.
1: Oye, ¿no te habían dicho que tienes nombre de coche?
4: Sí, ya me lo habían dicho.
1: Yaris, muchas felicidades. Yaris, hoy quisimos marcarte a las 6 de la mañana con 45 minutos, a pesar de que estabas durmiendo bien calientita, porque te queríamos cantar estas mañanitas.
2: Qué linda está la mañana en que vengo a saludarte. Y el motivo de la llamada, aparte de felicitarte, es porque tu mamá tiene duda de si duermes solita o duermes con el novio. Eso quería investigar y pues nosotros quisimos ayudarle.
4: ¡Ay, qué bien!
2: Yaris, muchas felicidades.
4: ¡Ay, muchísimas gracias!
2: Tenemos en la línea telefónica a tu mami, que queremos pedirle que le baje a su radio. Y aparte, ella quiere dedicarte unas palabras lindas. Así que adelante. Adelante, mamá de Yaris.
0: Mami.
4: Mami. ¡Oli!
0: ¡Oli! ¡Oli! ¡Buenos días!
4: ¡Buenos días!
0: ¡Buenos días! ¡Feliz cumpleaños, hija hermosa! Sabes que eres mi orgullo, mi alegría. Que nunca olvides tu valor, que vivas con dignidad y amor propio.
4: ¡Muchas gracias, mami!
0: Muy importante. Sabes
4: no
0: que te quiero mucho,
4: sorpresa, pero muchas gracias.
0: Que eres mi orgullo y que el día que no estés, sabes que tú fuiste lo mejor que llegó a mi vida.
4: Te amo mucho, muchas gracias.
0: Muchas felicidades y que pases un excelente cumpleaños.
4: Ay, gracias.
2: Yaris, ¿cómo vamos a celebrar el día de hoy?
4: Pues yendo al trabajo, ¿qué te digo?
2: O sea, con algún auto de formal prisión, con un amparo o algo así.
4: Una cosa así, pero...
2: Un amparito, un amparo tranqui para celebrar. Oye, ¿de qué especialidad eres abogada?
4: Ahorita estoy en Derecho Administrativo.
2: Ok. Suena como que llevan muchos expedientes y así.
4: Trabajo para el gobierno.
2: Ok.
1: Muy bien.

0: Perfecto.
1: Oye, Yaris, se me hizo un poquito no común, no raro, no común, de que tu mamá... ¿Qué edad tienes tú, Yaris?
2: Yo tengo 27 hoy.
1: ¿Y tu mamá cuántos años tiene? Tu mamá es una mamá joven.
2: Sí, mi mamá tiene como 58.
1: Es que los deseos de tu mamá, yo no había escuchado una mamá que dijera, te deseo... dignidad y amor propio.
0: Sí, no, no manches, está
1: que vivas
0: increíble.
1: Con dignidad y amor propio. Es la primera vez que escucho una mamá. O sea, qué bonito, de verdad, qué bonito que como papás pues inculquemos esas cosas a nuestros hijos.
2: No, es que mi mamá siempre ha sido así y siempre creo que es lo que me ha deseado y la verdad es que valoro mucho la educación que siempre me ha dado ella junto con mi papá.
0: Es muy afortunada.
2: Que ha sido de pienso en ti, échale muchas ganas, es una mujer que siempre me ha hecho soñar más grande y la verdad es que por eso es uno de mis mayores motivos para echarle ganas todos los días, ¿no? Entonces, no, lo agradezco mucho y la verdad fue una sorpresa que no esperaba. Yo a veces le digo como de, ¿por qué sigues escuchando la radio si tenemos Spotify?
1: Pues mira, ¿por qué sigue escuchando la radio? Porque nosotros somos súper buena onda, porque somos súper alivianados.
0: A ver, dime tú si Alexa
1: porque somos divertidos.
0: Si Alexa va a estar diciéndole cosas lindas.
2: No, pero ella nos escucha, de verdad, escucha todos los días.
1: A ver, tú dime, Yaris.
2: Ajá.
1: A ver, tú dime si tu Spotify te va a hablar y te va a decir, hola Yaris, ¿cómo estás? Buenos días. No, o sea, no tan bonito como el zorro.
0: No, tu Spotify te va a estar diciendo, contrata el premium.
1: Exacto.
2: Ahora es lo que veo la diferencia.
0: Yaris, muchas felicidades, que te la pases increíble. Gracias. En este día, que sigas con esa alegría, que se contagie nada más de escucharla. De verdad, qué bonita vibra de las dos, de tu mamá y tuya. Y quisiera preguntarte, ¿qué opina tu papá de que duermas con tu novio?
2: Pues, creo que vive con él.
0: Ah, bueno, ya lo sobrelleva. Te deseamos un día increíble, hermosa. Oye,
2: muchísimas gracias.
0: Tu mami te quiere dedicar una canción. ¿Qué canción le quiere dedicar?
3: Hermoso cariño.
0: Hermoso cariño.
2: Ah, qué bonito.
1: Esa canción es para ti, Yaris. Te mando un abrazo. Abrazo, mamá de Yaris.
3: Muchas gracias.
2: Muchísimas gracias, que tengan buen día.
1: Oye, chicos. Y abrazo a tu novio también, saludos porque nos comunicó contigo.
2: Lo saludo aquí también.
0: Eso, felicidades.
1: Bonito día.
2: Gracias.

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1: Vamos a continuar con más de los detalles de la Q y tenemos otra llamada, otro mensaje. Por acá tenemos a alguien que nos pidió que nos comunicáramos con una persona.
0: En esta mañana nos pidió que
1: nos dijo, señor locutor,
0: por WhatsApp,
1: si me hace el favor de ponerme una canción que no hable de amor.
0: Porque dice que todas las mañanas nos escuchan y el día de hoy es un día muy especial hasta Ocosingo, Chiapas. Quieren mandar un saludo y una felicitación a Brisa Dayeni Girón desde Atlanta, Estados Unidos. O sea, ella está en Chiapas y él se está comunicando desde Atlanta, Estados Unidos, porque hoy está cumpliendo 21 años. ¡Muchas
1: felicidades! ¡Qué bonito! Brisa, deseamos que hoy pases un día espectacular, hermoso, increíble, que estés muy felicitada. De parte de tu papá te cantamos estas mañanitas.

0: invitarte.
1: Tu papá nos pidió que nos comuniquemos contigo de parte de la estación de radio La Q, el Zorro, el Brody. Te deseamos que pases un día espectacular, muy bonito, que sonrías mucho, que estés muy felicitada, que comas pastel y unos ricos tamalitos.
0: Muchas felicidades de parte de el señor Gilberto Girón, desde Estados Unidos, que te quiere muchísimo. Muchas, muchas felicidades. Y bueno, tenemos otro detalle. Aquí está el detalle. En estos momentos...
1: El detalle es este.
0: El detalle es este. Vamos a la multilínea 55-5166-8940. Hola, La Q, buenos días.
2: Hola, Martín, buenos días.
0: Hola, Cari, ¿cómo estás?
2: A toda M, Martín.
0: ¿A quién le vamos a marcar, Cari?
2: A mi amigo Moy Mardi.
0: A Moy Mardi. ¿Con qué motivo le vamos a marcar a Moy Mardi?
2: Lo que pasa es que ayer fue su cumpleaños.
0: Ayer fue su cumpleaños. ¿Cuántos años cumplió el Moy?
2: Si no me equivoco, 34.
0: 34 años.
2: Pero ahorita le preguntamos.
0: Es un bebé. Ok. Vamos a marcarle, tarde pero sin sueño.
2: Sí.
0: Al Moy. A ver. ¿En qué alcaldía está Moy?
1: Iztacalco, creo.
0: Iztacalco, a ver.
1: Vamos a comunicarnos con... nuestro compañero, el buen Moy.
0: El Moy Mardi, que ya trae una vida fitness.
1: Ya está... ya,
0: como 10 kilos.
1: Aplicando, menos, aplicándose, ¿eh? Aplicándose.
0: Ya ni ayer lo reconocí.
1: Ayer fue su cumpleaños.
0: Cuando lo vi, ¿no comió pastel ayer?
1: No, qué bueno.
3: Llamada se reenvió.
1: ¡No nos contesta! Dice, no, seguramente...
0: Ah, bloquea Radio Policía.
1: Ajá, seguramente me están marcando de la radio para que vaya a cubrir a alguien que no fue.
2: No quiere contestar.
1: Sí, seguramente me están marcando de la Q porque el Brody no llegó.
0: Algo pasó.
1: No, seguramente no llegó el Baby Mix y quieren que vaya a cubrir la mañana, la qué buena. Seguramente quieren que vaya a cubrir los 40 y acabo de salir a las 12 de la noche.
0: No, váyanse.
1: Yo ya quiero dormir.
3: No.
1: Ayer trabajó en la tarde, ¿no?
0: Ah, pues está dormido.
1: Va a estar durmiendo todavía.
0: A ver,
2: yo creo que sí.
0: Último intento del famoso Moy Mardi.
1: El oso Mardi.
0: Ahora hay que pensar cómo le vamos a decir ahora que ya está flaco, ya no va a ser el oso. El chango Mardi.
1: Bueno. Mi querido Moy, ¿cómo estás? Te saluda el Zorro y el Brody.
0: Y queremos desearte muchas felicidades.

0: Estas mañanitas son para ti, mi querido Moy.
1: Qué linda está la mañana en que vengo a saludarte.
2: Y de paso, queremos decirte que te toca cubrir este fin de semana la Q. Muchas felicidades.
0: Por eso no contestabas, ¿verdad? Seguramente dijiste, no, seguramente han de querer que vaya a cubrir los 40. Seguramente me quieren dar otro turno y voy saliendo.
3: Es correcto, ya sabía.
0: Mi querido Moy, muchas felicidades. ¿Cuántos años cumpliste?
3: 36 años.
0: ¡Órale! Muchas felicidades. ¿Qué tal la pasaste? Sabemos que fue ayer, nosotros tarde, pero sin sueño.
3: Bien, me la pasé bien aquí con la familia. Agradable, estuvo a gusto el día, la verdad.
2: ¡Qué bien! Oye, y tenemos a alguien en la línea telefónica que quiere felicitarte en esta mañana. ¿Sabes de quién se trata?
3: No.
2: ¿No? Pues adelante.
0: Escucha, ¿a quién te quiere felicitar aparte de tus compañeros?
3: Adiós, venga.
4: Hola, hola, amigo, ¿cómo estás?
3: Hola, Cari. Bien, bien, gracias.
4: Perdóname que no te felicité ayer, pero ya no me alcanzó el tiempo para marcar a la Q. Pero no, ya sabes, aquí siempre presente.
3: Muchísimas gracias.
4: Te quiero desear que esta Vuelta al Sol esté llena de éxitos, que sigas todas tus metas y que cumplas todos los sueños que tengas. Sabes que te quiero mucho y que cuentas conmigo siempre. Y pues nada, aquí seguimos. Perfecto. Escuchando de, aunque estés tras bambalinas, pero ya sabes que yo siempre estoy al pendiente de ustedes.
3: Pues muchísimas gracias por estar presente siempre, por estar ahí al pendiente de todos, y se agradece el saludo y que estén presentes siempre. Muchísimas gracias.
2: ¿Y qué canción le quieres dedicar, Cari?
4: Pues una canción que le gusta mucho a él, que es de La Arrolladora, El Final de Nuestra Historia.
2: Va, va, va.
0: Mi querido Moy, te mandamos un abrazo, carnal. Espero verte por acá al rato, o si no mañana, porque casi siempre te veo solamente los fines de semana y en la madrugada, para darte ese abrazo. ¡Felicidades!
2: Pásatela muy chido. Toda la semana, todo lo que resta del mes, celébralo.
3: Muchísimas gracias y te agradezco su amistad, chavo.
2: Un abrazo.
0: Igualmente, mi Moy.
4: Te queremos, Moy.
0: Te queremos, Moy, te queremos. Pero cubres la cool fin de semana, ¿eh?
5: Abrazo. Gracias.

0: Vamos a una pausa y enseguida regresamos con más aquí a Toda M. Seguimos gozando, seguimos bailando, seguimos cantando a Toda M. Aquí
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1: Ya llegó, ya está aquí Giancarlo Vital. ¿Qué nos trae? La información de los deportes de este lunes, o sea, ya, a ver, vamos a ver qué, o sea, de este lunes, o sea, lo que pasó ayer.
2: Ah, ok.
1: Ahorita todavía no pasa nada, no, pero a menos que hayan despertado muy temprano a regarla.
2: Lo que va a pasar al rato.
1: ¿Cómo estás, mi Yanka? Buenos días.
3: Muy buenos días, mi querido Brody, mi querido Chiñas. Pues aquí para hablar de lo más relevante en el mundo de los deportes, pues mira, a rato juega nuestra selección mexicana en lo que será el segundo partido de Rafa Márquez al cargo de la selección mexicana, y sin duda alguna será un partido muy, pero muy importante ante la selección peruana.
2: Millanca, yo quisiera, antes de que continúes, invitar a nuestro público que, con lo que vio el pasado sábado, que nos digan cuál va a ser su pronóstico para el día de hoy, México contra Perú, para que cuando terminemos veamos cuáles son los pronósticos. ¿Te late?
3: Me late.
2: Ahí está. Escríbanos al WhatsApp. ¿Cuál es su marcador para hoy, México contra Perú? Ya está. Perdón, Millanca.
3: No, pues está bien que escriban.
2: Claro.
3: Mira, te voy a decir algo. 2003, nos movemos en la cápsula del tiempo. Nos viajamos al 2003. En 2003 se enfrentaron Perú contra México, justamente en Nueva Jersey, donde se van a estar enfrentando hoy estas dos selecciones. Y mira, la verdad es que la selección mexicana no le fue muy bien. Perdimos 3-1 contra Perú. Es un parámetro que no pinta bien para la selección mexicana, pero que hoy en día la selección peruana pues está en un proceso de transición, está en un proceso que está cambiando gente, que está cambiando técnicos. Su actual técnico, que es un brasileño, Meneses, lleva tan solo un triunfo en 5 partidos disputados con la selección peruana. La verdad es que no le están pasando bien desde que haber quedado eliminados de la Copa del Mundo, y eso sin duda alguna pues puede ser un parámetro ideal para la selección mexicana, para así creer y pensar que podemos quedarnos con el triunfo hoy, lo que será este partido amistoso ante la selección peruana. Los reportes dicen que México va, ahora sí que permanecer con el 11 titular con el cual se enfrentaron a Colombia. Va a haber un poco de modificaciones, pero en general va a mantener la base de lo que se enfrentó ante la selección de Colombia, y así permanecer ante la selección de Perú. Perú viene de perder 4-1 ante la selección de Estados Unidos, un marcador desastroso para los sudamericanos. Iniciaron ganando, pero después, conforme fue pasando pues ese partido, pues se fueron para la baja, fueron perdiendo, y al final fueron 4 goles los que le metió Estados Unidos, y con esto pues fue un proceso pues muy lamentable para el director técnico Meneses, que, reitero, tan solo lleva un solo triunfo en 5 partidos dirigidos con la selección peruana. Sin duda alguna han iniciado muy mal. Para esta convocatoria, el promedio de edad fue de 27.8 de edad, así que nos dice que no han confiado en los jóvenes. Solo son 2 los que pues están por de menos de los 23 años de edad, y eso dice pues que de verdad el director técnico, pero no confía en los jóvenes, y él mismo en las declaraciones lo ha dicho: la selección, la base que tenemos para Perú son los jugadores de experiencia. Gianluca Lapadula, el propio Pedro Gallese, que hace algunos años estuvo en el fútbol mexicano, esos son sus referentes, que hoy en día están encima de los 30 años de edad. Entonces todo eso nos hace indicar que con la base tan joven que tiene la selección mexicana, pues puede sacar un resultado positivo, sobre todo teniendo en cuenta que Estados Unidos metió 4 goles ante Perú. Entonces, a ver, si Estados Unidos metió 4 goles, ¿por qué no pensar que podamos golear más de 4 goles.
1: Claro, ante la claro. Mira, la verdad no quise verme arriesgado. Te iba a decir cuando preguntaste cuánto creen, cuando este Brody dijo, a ver, que nos digan cuánto creen que va a quedar. Yo dije 10-0. No manches, o sea, yo pensé en mi cabeza. Pero dije, no, creo que. Pues creo si que no es...
3: Pero no es fútbol americano.
2: Si no es el Santos, no manches.
3: No, Santos ya está bien.
1: Pero tampoco hay que pecar de soberbia. Hay que ir a jugar porque pues, es un rival, ¿no? Y ya sabemos que muchas veces pueden pasar cosas diferentes.
2: Mira, acá ya nos dicen que 2-1. Va a quedar favor México. 2-1.
3: 2-1. Me parece un buen resultado. Teniendo en cuenta el panorama, a ver, en general México tiene 12 triunfos ante 9 de Perú, o sea, el panorama general dice que están relativamente parejos, pero a ver, viendo todas las circunstancias de Perú, viendo que están pasando un mal presente, yo sí diría, no un 10-0, pero sí mínimo un 3-0, ¿no?
2: Mínimo.
1: Pues vamos a ver qué tal nos da. ¿A qué hora es el juego, Yanka?
3: Mira, este juego inicia a las 7 de la tarde, va a ser en Nueva York, en Nueva Jersey, perdón. Es un panorama favorable para la selección mexicana. Tan solo tienen 3 derrotas allá en territorio de Nueva Jersey. Eso es, la última derrota que tuvo la selección mexicana fue en 2007. O sea, ya llovió hace muchos años de que la selección mexicana perdió en Nueva Jersey y sin duda alguna, pues esto promete ser un resultado favorable y así pensar que se va a dar la primera victoria a favor de Rafa Márquez, ¿no?
1: Ojalá y así sea.
2: Ojalá. Y yo creo que sí, que sí va a llegar el primer triunfo.
3: Pues esperemos. Casualmente, mira, la primera vez que Hugo Sánchez dirigió a la selección mexicana en el pasado certamen de 2007 fue el escenario de Nueva Jersey cuando Hugo Sánchez dirigió a la selección mexicana. A ver, no le fue tan bien, pero creo que hoy en día hay muchas armas que pueden decir que México puede ganar. Además, hay que recordar que después de la jornada 10 de la Liga MX se incorporan 5 jugadores de la Liga MX. La mayoría de Chivas, Diego Campillo, Hugo Camberos, Santiago Sandoval, el propio Dagoberto Espinosa de la
1: Piojo América, Alvarado,
3: Luis Romo, no, Alvarado ya estaba.
1: Okay.
3: El Piojo Alvarado ya estaba. Pero ellos se van a estar incorporando para la selección mexicana y sin duda alguna, sobre todo para el tema defensivo, que fue algo que México pues doleció un poco ante la selección de Colombia, pues ya van a estar para este partido. Entonces, tener armas que están pasando por un muy buen momento, como lo es Dagoberto Espinosa, como lo es el propio Campillo, pues sin duda alguna van a sumar más para la selección mexicana y esto puede sumar mucho. De hecho, se dice que el propio Hugo Camberos y Santiago Sandoval pueden ser titulares para este partido ante Perú. O sea que saldría el Piojo Alvarado y Chucky Lozano para este partido para así dar ingreso a los jugadores de Chivas. Así que sería muy interesante los dos jóvenes que le están dando mucho, pero mucho a las Chivas. Así que, mira, me gusta, me agrada.
2: Sí, a mí también me
3: son
2: gusta.
3: De Chivas, pero pues mira, tienen mucho que dar, ¿eh?
2: Sí, y aparte, pues justo eso, o sea, que sirva la convocatoria y el partido de preparación para ir midiendo a estos chavos.
3: Sí, sin duda alguna. Mira, todavía queda Perú, todavía queda Estados Unidos, todavía queda Chile. 3 partidos para ahora sí que irlos fogueando, irlos dando minutos, así que va a servir. Lo que le dé, sean 5, 10 o la titularidad completa, pues va a funcionar mucho para la selección azteca y también para sus equipos para darle continuidad después de esta jornada 10. Así que, mira, yo estoy a favor de que le den la titularidad tanto a Camberos como al propio Sandoval.
2: Sí, y pues bueno, vamos a esperar, ojalá y le vaya muy bien a la selección, mi Yanka. Muchísimas gracias.

0: Días.
1: Muchísimas gracias, nos estamos escuchando mañana con el resultado de lo que será el México ante Perú, que se van a estar enfrentando a Roto a las 7 de la tarde.
2: Gracias, Yanka, te mandamos un abrazo, son las 7 de la mañana con 19 minutos, 7 con 19. Vamos a continuar con más música. Ahí estuvieron los deportes con Giancarlo Vital.
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0: Llega Bobby Pulido.
2: ¿Ya llegó?
0: ¿Ya llegó?
2: ¿Ya llegó y ya no se va a ir?
0: Pero velo, con esos ojos todo desvelado.
2: No, ahí le encargamos. Claro. Son las 7 con 17, buenos días.
0: Un cafecito.
2: Esto es a

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1: Hoy les quiero compartir la historia de Ernesto. A él todos lo conocían en la colonia como Neto. Vivía en Iztapalapa con Patricia, su esposa, y su hija Valeria, de 9 años. Casi 10 años había tenido un pequeño negocio de comida. No era un restaurante elegante, era un local sencillo, uno de esos locales que tienen mesas de plástico, una televisión colgada en una esquina y una cartulina afuera anunciando el menú. Neto llegaba antes de que amaneciera, levantaba la cortina, prendía las luces, ponía café y comenzaba a preparar todo. Ese negocio había sido su orgullo. De ahí había salido para la renta, los útiles de su hija Valeria, los recibos, algún paseo de vez en cuando y alguno que otro gustito cuando le alcanzaba. Hasta que las cosas comenzaron a salir mal. Bajaron las ventas, se atrasó con la renta del local, pidió dinero prestado, pensando que el siguiente mes todo iba a mejorar. Pero ¿qué creen? No mejoró. Una deuda trajo otra. Hasta que una mañana llegó al negocio y encontró al dueño del local esperándolo. Neto, ya no puedo darte más tiempo. Ese día bajó la cortina por última vez. Vendió algunas cosas para pagar parte de lo que debía. Vendió la estufa, el refrigerador, las mesas. 10 años de trabajo desaparecieron en unas cuantas semanas. Pero todavía faltaba algo. Una tarde llegó a su casa y Patricia estaba sentada en la mesa. Tenemos que hablar. Neto supo que algo estaba mal. Patricia le dijo que ya no podía más. Los problemas, las discusiones, las deudas y tantos meses viviendo preocupados habían terminado por romper también la relación. Poco tiempo después, se separaron. Neto terminó viviendo solo en un pequeño cuarto, sin negocio, con deudas, sin pareja, y sintiendo que había decepcionado al mundo. Una noche caminó durante horas por las calles de Iztapalapa. No quería regresar, porque regresar significaba encontrarse otra vez con ese cuarto vacío. Finalmente llegó. Se sentó a la orilla de la cama y se quedó mirando al piso. «Ya lo perdí todo», dijo en voz baja. Al día siguiente, poco después de las 6 de la mañana, sonó su teléfono. Era Valeria, su hija. «¿Bueno?» «Papá, ¿qué pasó, hija?» «Nada, solamente quería decirte que hoy tengo examen». Neto sonrió. «Te ver muy bien». Antes de colgar, Valeria le dijo, «Papá, ¿sí? Cuando tengas otra vez tu negocio, ¿puedo ayudarte los sábados?» Neto guardó silencio. Sintió un nudo en la garganta. Su hija no le había preguntado si volvería a tener un negocio. Le había dicho, «Cuando tengas otra vez tu negocio». Como si para ella no existiera la posibilidad de que su papá se rindiera. Colgó el teléfono. Se quedó sentado unos segundos. Después se levantó, abrió la ventana y vio cómo comenzaba otro día en Iztapalapa. Por primera vez, en mucho tiempo, se dio cuenta que, sí, había perdido mucho. Había perdido su negocio, había perdido dinero, había perdido su relación y por momentos hasta había perdido la confianza en sí mismo. Pero todavía había alguien que creía en él. Y lo más importante, todavía tenía una razón para volver a intentarlo. Ese mismo día salió a buscar trabajo. No cambió su vida de un día para otro, no recuperó todo de un día para otro. No hubo milagros, hubo días buenos y días terribles. Hubo trabajos que nunca imaginó hacer, hubo momentos en los que quiso rendirse. Pero cada mañana, cuando sonaba el despertador, recordaba aquella llamada. «Cuando tengas otra vez tu negocio». Y se levantaba. Porque a veces tocar fondo no significa que tu historia terminó. A veces significa que tendrás que construir una historia diferente. Tal vez nunca recuperes exactamente lo que perdiste. Tal vez la vida que viene no se parezca a la que imaginabas. Pero mientras exista una persona, un sueño, una promesa o simplemente una pequeña esperanza de que te haga poner los pies en el piso una mañana más, todavía hay algo por qué luchar. Ernesto creyó que lo había perdido todo, hasta que descubrió que conservaba lo único que necesitaba para comenzar de nuevo. Una razón para levantarse. Porque mientras tengas una razón para levantarte, todavía no lo has perdido todo.
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2: Son las 7 de la mañana con 30 minutos, 7:30. Y en esta mañana, ¿cuáles son los santos del día de hoy? ¿A quién veneramos el día de hoy? Para que los felicite si usted conoce a alguien con este nombre.
1: ¡San Miguel! Es el día de San Miguel de Arcángel.
2: Ajá.
1: ¡San Gabriel!
2: Ok.
1: ¡San Rafael!
2: Uh-huh.
1: ¡San Quiriaco!
2: Uh-huh.
1: ¡San Alárico! ¡San Fraterno! ¡San Eutiquio! ¡San Luiduino! ¡San Renato! Y ya.
2: Felicidades a todos los que llevan por nombre estos que acabamos de listar. Muchas felicidades.
1: Oye, yo tengo una pregunta.
2: Santo. ¿Cuál?
1: Acerca del santoral.
2: Ajá.
1: ¿Santiago es Santiago o es Santiago?
2: Es Tiago.
1: ¿Es Tiago?
2: Tiago.
1: ¿Sí, de verdad?
2: No, no es cierto.
1: O sea, es
2: no,
1: no. Santiago.
2: San Santiago.
1: Ah,
2: San
1: Santiago. No, ¿no es Santiago?
2: No, San Santiago.
1: ¿Y, San Santiago. Y Don Salo? Es, ¿no es Gonzalo, es Don Salo?
2: Don Salo. San Don Salo.
1: San Don Salo. Okay.
2: San Don Salo.
1: Son las 7:30. Tenemos el reporte vial esta mañana.
2: ¿Cómo anda el tránsito en esta mañana para que usted lo tome en cuenta? Bueno, pues ya se está complicando. Recuerde que pues ya llega la quincena y empieza a haber más tráfico vehicular. Como por ejemplo en estos momentos en el anillo periférico hacia el sur de la ciudad. Viene a vuelta de rueda desde la calzada de Tlalpan, avenida División del Norte. Y si usted se dirige con rumbo hacia el norte, bueno, pues va a encontrar muy lento desde ahí hasta la carretera Picacho a Jusco. Ahí está complicado. Ya se libera un poco y después se vuelve a complicar por ahí, por el Boulevard de la Luz. Y viene lento, lento, lento, lento hasta llegar al Paseo de la Reforma. Así que si usted tiene otra alternativa, pues úsela porque hoy sí está muy complicado el periférico sur. Es momento de irnos a una pausa.
1: Ya regresamos. 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
2: Es Espinoza Paz.
11: Corazón.
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2: Ya son las 7:38.

Ya son las 7 de la mañana con 41 minutos. Oigan, les tenemos unas notas, podríamos decir que curiosas. Curiosas, pero no curiosas. O sea, imagínate que en Tailandia, en Bangkok, para ser exactos, un tribunal condena 15 días de prisión a una persona por conducir una moto acuática en las inundaciones de Bangkok.

0: Lo detuvieron y le dieron 15 días de prisión.
1: Está bien.
0: Le decomisaron su motocicleta acuática. Y es curioso ver que en alguna parte del mundo, digo, aquí en la Ciudad de México, hasta hoy, de diferentes inundaciones, nunca hemos visto que alguien esté... Hemos visto a lo mejor algunos divirtiéndose...
1: dentro de la circunstancia.
0: Dentro, ¿no?, de la circunstancia. Pero no tal vez afectando a otras personas.
1: Claro. Lo que sí es común ver aquí es que hay charcos o hay una leve inundación. Y sabes que traes un camionetón o que traes un trailer y pasas hecho...
0: Y te vale gorro.
1: Te vale...
0: ¿Tú qué piensas? ¿Estuvo bien el gobierno en detener a esta persona por 15 días? ¿O se pasaron? Es una exageración.
1: A ver, que nos marque
0: el
1: la
0: público,
1: banda.
0: ¿No?
1: 55 o 51.
0: Esas son notas curiosas que encontramos por ahí en las redes sociales, que de verdad se nos hacen curiosas, a veces hasta raras, ¿no?
1: Sí, claro. Pero a ver, usted tiene la mejor de las opiniones. Comuníquese con nosotros, 55 51 66 89 40, y díganos si estuvo bien. Y si aquí en México debería de aplicar algo similar, por ejemplo, para estos que te digo, que pasan y mojan a la gente intencionalmente.
0: Claro.
1: Porque a ver, si hay quien lo hace intencional, ¿no?
0: ¿Qué piensa el público? ¿Qué nos dicen? Buenos días. Hola, hola.
1: Bueno.
2: Zorrito, hermanito, carnalito.
0: Good morning, carnalito.
2: Hola, carnalito. Estoy escuchando el tema de la moto acuática.
0: ¿Y qué piensas?
2: Bueno, mira, Zorrito, Juan, yo creo que hay límites y hay momentos para hacerlo, ¿me entiendes? Y se pasó, la verdad.
0: Entonces, ¿sí crees que estuvo bien en la policía en detenerlo y meterlo preso 15 días?
2: Sí, yo creo que estuvo bien, Zorrito, porque es lo que te digo, hay límites y hay momentos para hacerlo, ¿no? No en un caos como el que estaban ellos viviendo.
0: Claro.
1: Porque parece hasta burla, ¿no?
2: Sí, sí, sí, como una burla, como diciendo, oh, que se jodan, mira, yo estoy happy, yo estoy feliz, que no...
1: Exacto. No, pues sí estuvo bien, entonces. Sí. Muchas gracias,
0: Lucio. ¡Te mandamos un abrazo, Lucio! O sea, imagínate.
2: Que Dios los bendiga.
0: Imagínate que por estas...
2: Canijos, ¿okay?
0: Abrazo fuerte. Imagínate que por estas inundaciones en Bangkok... 4 personas perdieron la vida.
1: Ve nada más.
0: Causadas por las fuertes lluvias. Y bueno, uno ahí jugando
1: con
0: la moto acuática.
1: Tache.
0: O sea, 48 totalmente. Horas de lluvia, mi querido Brody.
1: Sí,
0: 48 horas
1: horrible.
0: Continuas. Escuela cerrada. 7,000 personas instalaron más de 200. O sea, se instalaron más de 230 albergues en la ciudad. O sea, estuvo fuerte lo que sucedió en Bangkok. Y sí se los hace no común, extraño, raro, curioso que una persona diga, voy a sacar mi moto acuática para divertirme un rato.
1: No me importa lo que llegue a pasar, es mi moto.
0: Falta de empatía, ¿no?
1: Falta de empatía. Voy a aprovechar ahorita que está la inundación para estrenar mi moto. No, pues no. Qué bueno que le dieron esos 15 días.
0: ¿Tú sí estás de acuerdo que...
1: Sí. ¿Multa económica también?
0: Creo que también le hicieron una multa económica.
1: Sí, debería.
0: Estoy buscando.
1: Para que le duela. Y te digo, yo propondría que aquí en la Ciudad de México también a los que se hacen los graciositos mojando a los que están en las banquetas o a otros carros, porque de pronto te llega a afectar. A mí me ha pasado que vas tú muy despacio pasando por la inundación y de pronto pasa el tráiler y ya te bañó de lodo y no te deja ver. Y es muy peligroso en esos momentos.
0: Mira, le dieron 15 días de prisión. Ajá. Multa económica de 5,000 bahts, que son aproximadamente $150, que es bien poquito.
1: Uh-huh. No, pero ya los 15 días.
0: 15 días de cárcel. Los cargos, causar molestias públicas y obstruir el tráfico sin autorización.
1: Tómala.
0: Y entre otras medidas, le dieron 12 horas de servicio comunitario, libertad vigilada por un año y el decomiso de la moto.
1: Tómala. Pues ya nada más con lo de la moto, o sea, ¿cuánto le ha de haber costado la moto?
0: Claro. O sea, ya...
1: Y yo creo que pues debió haber tenido repercusión en su chamba, ¿no? Ya son 2 semanas que no está chambeando.
0: 15 días.
1: Y si tiene un jefe estricto, yo creo que hasta... ¿Sabes qué? No, pues aquí ya no regreses,
0: Pero nos encantaría saber cuál es la opinión del público.
1: Escríbanos.
0: ¿Es exagerado estas medidas que tomó el gobierno de Tailandia, que tomaron las autoridades en Bangkok? ¿Es exagerado o estuvo bien? ¿O estuvo como que levecita la sanción?
1: Sí, que puede haber sido más. A ver, tú cuéntanos a través de WhatsApp, a través de nuestra línea. Vámonos con más música, ¿no?
0: Vámonos con más música. Son las 7 de la mañana con...

0: 47 minutos, vámonos con esto. Aquí está, aquí está, aquí está.
1: Los invasores.
0: Aquí está, aquí está. Es que me quedé trabado, carnal. Me dio la chiripiorca.
1: Invasores.
0: Invasores de Nuevo León. Aguanta.

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1: Llegan Los Ángeles Azules. Estos 20 rosas.
2: Ya son las 7:50.

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1: ¡Vámonos con los felinos!
2: Yolanda baila con la banda.

0: La Q, pura música. ¿Cómo está el tránsito en la Ciudad de México en esta mañana? Tómelo en cuenta, porque ya en estos momentos tenemos complicación para quien viene de Chialco y se dirige hacia la Ciudad de México, ya la calzada Ignacio Zaragoza. En estos momentos está teniendo complicaciones, principalmente para quien deja atrás el metro Acatitla y se dirige hacia el viaducto Miguel Alemán. Por otra parte, también tenemos ligera carga vehicular sobre Medellín desde Avenida de los Insurgentes hasta Avenida Baja California. También por otra parte tenemos en estos momentos presencia de manifestantes que se encuentran en Eje 3 Oriente, Francisco del Paso y Troncoso, con rumbo hacia el norte a la altura de Avenida Girasol en la colonia Infonavit Iztacalco, en la alcaldía Iztacalco. La mejor alternativa es que se vaya por el circuito interior y la calzada de La Viga. Esa es la información vial en esta mañana aquí en La Q.
1: Vamos a la pausa, regresamos. Viene la cueva del rock and roll. Quédate sintonizándonos en esta mañana. Así es que acompáñanos. Ya son las 8 de la mañana en punto. Quédate sintonizándonos porque tenemos un ¿te acuerdas cuándo? Buenísimo.
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2: Ay, preciosa.
3: Ya son las 8:04, 8:04.

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1: Son las 8 de la mañana con 10 minutos, 8 con 10. 55-52-66-8940. Es la multilínea de La Cueva del Rock and Roll. Hoy queremos presentarles algo muy especial. ¿Te acuerdas cuándo?
2: ¿Te acuerdas cuándo? Hoy queremos compartirte un audio. ¿Te acuerdas cuando pasabas esto? A ver si tú identificas y conoces qué es. Si lo identificas, márcanos y dinos, ¡ay, me acuerdo! ¿Y qué hacías? ¿A qué te dedicabas en esos momentos? ¿Dónde estabas? Escucha esto.

0: ¿Ya identificaste? Me imagino que identificaste.
1: Súper, me acuerdo.
0: ¿Sí te acuerdas?
1: Sí.
0: ¿De qué es ese audio?
1: A ver, ¿ustedes ya lo identificaron?
0: Si ustedes ya lo identificó, nos puede llamar, nos puede decir de qué es ese audio.
1: Al 55-5166-8940. Díganos de qué se trata ese audio que acabamos de poner. Si usted ya se acordó.
0: Y si te regresó a algún lugar, si te mandó a algún momento de tu vida, si dices, ah, mira esto que está pasando. Vamos a darte oportunidad a que lo pienses, digas, a ver. No, es que sí, o sea, nuestro cerebro guarda recuerdos. Nuestro cerebro guarda momentos y de pronto algún sonido que pasa por nuestra cabeza nos manda a algún lugar. Ese sonido que tal vez no habías escuchado desde hace muchísimo tiempo. Y nos manda a algún lugar, nos manda alguna época, nos manda algún momento. ¿De qué te acordaste? A ver, ahí va de nuevo.
1: Un poquito, a ver, ahí va, nuevamente.

0: siento yo que está sencillo.
1: A ver si los manda algún momento, a ver si los manda algún momento. Si sí, compártanos qué sintió, qué escuchó, qué, de, si sabe de qué se trata. Si los manda algún momento, mándenos un mensaje o comuníquese con nosotros al 55-51-66-8940.
0: Vámonos con más música, más rock and roll en esta mañana. A ver, antes tenemos una llamada.
1: A ver,
0: vamos a ver si se acordaron. Hola, la Cuba, buenos días. Bueno.
2: Hola, ¿cómo está? Buenos días. Aquí saludándote de Villahermosa, Tabasco.
1: ¿Cómo estás? ¿Cómo te llamas?
2: Armando,
1: ¿cómo estás?
2: A toda M, padre.
1: Eso, Armando. ¿Escuchaste el audio que pusimos?
2: Sí, fíjate que pienso que es el de... Bien, bien. Fíjate que... Pareciera de circo.
1: Del circo. Ok. Ahí vas, más o menos.
0: O sea, ya de entrada dice que es una entrada.
1: Es una entrada, pareciera de circo.
2: De circo, de teatro, algo así, por ahí.
1: Ok.
0: Y, puede ser.
1: O sea, ¿en algún momento de tu vida lo escuchaste?
2: Sí, te comento, era como la función de un circo. Empieza todavía a presentar. Entonces sí pienso que eso es, y sí, sí te causa emoción.
1: Sí. Te mandamos...
2: El día del niño que te regalaban los boletos.
1: Exacto, sí, sí, sí, pareciera. Me encantó. Te mandamos un abrazo.
2: Al contrario, un fuerte abrazo para ustedes, siempre les escucho en las mañanas y a toda M.
1: Eso, te mandamos un abrazo y te seguimos deseando un día a toda M. ¿Quién anda por acá? Bueno...
3: ¿Qué pasó, mi zorri, mi brody?
1: ¿Qué pasó, ese chuquilino?
3: A toda M, carnal.
1: Eso.
3: Chuqui. ¿Te acuerdas? La introducción de esa música era del programa de Cámara Intraganti de Oscar Cadena.
1: ¡No! ¿Y a dónde te mandó ese audio? ¿Lo habías escuchado? Sí,
3: con mi papá. Oye, en familia.
1: ¿Pero últimamente lo habías escuchado? No.
3: No, carnal, es buenísimo.
0: No manches, sí.
3: Ahorita que lo pusieron, luego me llegó el flachazo de que lo veamos con mi jefe. Creo que lo pasamos los sábados en la tarde o los domingos, no me acuerdo.
1: Ok. ¿Y te mandó a ese momento?
3: Sí, estaba muy bueno ese programa, de Oscar Cadena.
0: Sí. ¿Cómo no?
3: Andaba en varios lugares, así en las playas. En
1: Platíquenos, playas. ¿A qué momento los transportó
0: la sopa este de videos? Audio.
3: Te digo que muchos recuerdos familiares y con mi jefecito en paz descanse, lo veíamos en familia. Esos eran cuando salíamos programas en familia.
1: Exacto.
0: Salía los sábados en la noche.
3: A comer o a cenar y veíamos esos programas. No, como ahora que decimos a cenar y todos están con el celular, carnal.
1: Exacto.
0: Sábado en la noche era cuando salía, ¿no?
3: El sábado, exactamente, sábado en la noche.
0: Sopa de videos.
3: Hacían también bromas ahí con Oscar Cadena.
0: Sí, no, estaba buenísimo. A mí me dio mucha emoción hace como, ¿qué será? Como 5 años, que en una conferencia que fue a dar el presidente allá a Baja California, estaba Oscar Cadena ahí preguntando. Yo, no manches, tenía años que no veía a Oscar Cadena.
3: ¿Y por qué no regresan sus programas, eh? Apenas estaba viendo unos videos en YouTube, estaba viendo los programas de los Monsters, de los Locos Adams, todos los programas, y mis nietos los ven. Y se quedan así como que...
1: ¿Qué es eso, no?
3: Aquí están bien buenos, ¿eh?
1: Te mira, mandamos un abrazo.
0: Aquí está, mira, Oscar.
1: Bonito día, bye, bye.
0: Bueno, pues ahí está, muchas gracias. Al ratito les vamos a poner otro audio, ¿no?
1: Sí, claro, a ver, ya. Vamos a ver quién anda por acá, otro.
0: Hola, la Q, buenos días. Bueno. Hola, la Q.
1: Se le pueden... Tenemos mensajitos, saluditos para la banda también que nos escribió al WhatsApp. Muchas gracias. Dicen por acá en el WhatsApp, es el de Oscar Cadena. Platíquenos, cuando escucharon ese audio, ¿a dónde los mandó? O sea, primero estaban identificando, ese audio lo escucharon en algún momento, ¿de dónde es? ¿De dónde es?
0: Sí.
1: Ya lo identificaron. ¿Y a dónde los mandó? ¿Qué hacían en esos momentos? Dice, ¿puedes poner la de las mañanitas para Miguel Bernardo? Hoy es su santo, gracias. Le mandamos un abrazo a Miguel Bernardo, Oscar Cadena, los videos.
0: Buenos días, chicos. Me pueden complacer con la canción Uno de Tantos. Que tengan buen día. Los escucho en Pachuca. Angelita, muchas gracias. Vámonos con más música.
1: Vámonos con más música. Súbele a tu radio, es la Cueva del Rock and Roll.

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2: Probemos otra vez, son los Americans, ya a las 8:19.

0: Ya a las 8:27. ¿Qué les parece si ponemos otro audio para ver si ustedes adivinan de qué se trata? ¿Te late?
1: Me parece perfecto.
0: A ver, vamos a poner otro audio. Este está... Te iba a decir más complicado, pero no.
1: No, no está complicado. O sea, la verdad, cuando escuchas los sonidos, sí, como luego, te digo...
0: A ver, ahí les va.

0: Ahí está, pura musiquita. ¿Usted se acuerda? No manches, la música, ya desde la musiquita como que...
1: Sí, sí, sí, causa como...
0: Como que... Sí, sí, sí. A ver, 55-51-66-8940 para que usted nos cuente de quién... De qué programa se trata. Ahí ya lo estamos...
1: A ver si se acuerda.
0: Dando una pista. Aquí ya en el WhatsApp alguien ya nos dijo la respuesta.
1: ¡Órale!
0: Rapidísimo, rapidísimo.
1: Súper de volada.
0: Rapidísimo, ya acá nos dijo nuestra amiga... Quienes vivían.
1: A veces, es que hay algo súper curioso, que a veces nuestro cerebro, o sea, nosotros podemos aprender muchísimas cosas durante el camino de la vida, durante el tiempo que tenemos, y que tal vez aprendiste algo o escuchaste algo muy seguido y lo dejas de escuchar o lo dejas de ver o lo dejas de oler o lo dejas de sentir y nuestro cerebro guarda todo.
0: Recuerda.
1: Guarda todo. O sea, sí. Si te pone cosas que han pasado por algún momento de tu vida, recuerda.
0: Claro. A ver, ahí va otra vez. Otro pedacito.

0: sencillo. 55-51-66-8940. Para que usted nos diga de qué se trata ese sonido. Vamos a hacer una pausa y regresando vamos a abrir la línea para que usted nos diga de qué sonido se trató, ¿no? Vamos a la pausa. Todavía tenemos más rock and roll en esta mañana. Es la cueva del rock and roll.
1: Ya son las 8:29. Vamos a la pausa. Ya regresamos. Estás en la Toda M. Te saludamos el Brody, el Zorro Fresa.
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11: Polo tocó tierra como huracán categoría 2 alrededor de la medianoche en las inmediaciones de Las Barrancas, localidad del municipio de Comundú, en Baja California Sur, dejando inundaciones y daños en infraestructura en varias localidades.
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11: El huracán, ahora de categoría 1, se localiza a 105 kilómetros al nor-noroeste de Loreto, Baja California Sur, y a 145 kilómetros al sur-suroeste de Guaymas. Se espera que ingrese a Sonora ya debilitado, pero sus efectos provocarán lluvias torrenciales en esta entidad, intensas en Sinaloa y muy fuertes en Baja California Sur y Chihuahua.
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11: ¿Se imaginaron esta colaboración? Ricardo Arjona y Grupo Firme preparan el lanzamiento de Amor Factura, que será el nuevo sencillo del cantautor guatemalteco. A partir de este 1 de octubre estará disponible en plataformas digitales. Edwin Casa afirmó que se trata de un sueño hecho realidad debido a la admiración que tiene por Arjona.
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11: Los abogados de la FIFA afirmaron en un documento presentado ante un juez de Florida que la UEFA está acosando a Gianni Infantino y pidieron a un juez que rechace la solicitud del organismo europeo de acceder a pruebas sobre un plan de inversión privada para el mundial que ha sacudido a este deporte. Soy Ivette Parga Ávila.
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0: Es Diana César Costa.

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Son las 8:48. A ver, nuevamente les vamos a poner el audio para que nos marque al 55 51 66 8940 y nos diga de qué se trata este audio.

0: vamos a abrir la línea telefónica para que nos diga de qué se trata. ¡Hola, la Q! ¡Buenos días!
1: ¡Buenos días!
0: ¿Sí, quién habla?
1: ¿Será de la telaraña? Julio César Octavo.
0: ¡Julio César! ¡Exacto! ¡Es la telaraña! ¿Tú qué te acuerdas de ese programa, Julio César?
1: Era una serie como de unos condominios, ¿no? Que habían historias así entrelazadas luego.
0: Ajá.
1: Sí, se me hace muy muy familiar porque igual, por un momento dudé y me recordaba La Hora Marcada.
0: Okay.
1: Pero no, son de la misma temporada, pero sí, es diferente el opening.
0: ¿Tú con quién veías La Telaraña?
1: No, con mis tíos y mis primos, y mis papás también, pero más con mis tíos y mis primos.
0: ¿Te acuerdas entonces cuando se reunían ahí para ver? Era de terror, ¿no?
1: Más o menos, sí.
0: Como
1: sí,
0: suspenso.
1: Sí, más suspenso.
2: Ajá. Fíjate que les voy a compartir, les estaba diciendo hace un ratito que nuestro cerebro tiene la capacidad muy interesante, la de conservar recuerdos de sonidos, voces y canciones. Y que pueden pasar entre 20 o 30 años sin escuchar un sonido. Y cuando lo escuchas, puedes reconocerlo de inmediato.
0: ¡Wow!
2: Incluso recordar partes, letras de una canción que tal vez dices, ya ni me acuerdo de esa canción. O cuando recuerdas, cuando aparece ese sonido, recuerdas momentos que vivías cuando escuchabas ese sonido. ¿Te pasó, Ale?
1: Es correcto, sí, totalmente.
0: Oye, pues muchas gracias por comunicarte con nosotros. ¿Quieres mandar algún saludo?
1: Sí, pues precisamente a mis familiares, porque a la familia Torres, porque eran con los que más veía yo esa serie.
2: Ajá. Te mandamos un abrazo y gracias por acompañarnos.
1: Gracias, hasta luego, güey.
0: Bonito día. Bueno, pues ahí está, mira, nada más. Ya por acá también nos habían escrito, es del programa La Telaraña. Buenos días, Brody Zorro, ¿cómo están? Aparte guapos, La Telaraña. También saludamos a Sofi, de parte de su papá Esteban, que en esta mañana ya están en sintonía de la cueva del rock and roll. Pues vamos a seguir con más rock and roll, ¿no?
2: Vamos con más rock and roll. Seguimos contigo saludándote en esta rica mañana. Son las 8:51. Y a todos los que nos comentaron lo de los audios, les gusta recordar, les gustaría que busquemos más sonidos de esos que tal vez en algún momento de la vida escuchamos y que nos hagan recordar cosas.
0: ¡Vámonos con más rock and roll!
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2: Ya son las 8 de la mañana, 58.

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5: Llega el grupo Brindis, quizás sí, quizás no. Son las 9:02.

0: ¡Laku! ¡Arrolladora!
1: Ah.
0: Ya son las 9:05.

0: ¿Qué tal este ritmazazazo? Tenemos invitados el día de hoy, mi querido Brody. Siempre nos encanta recibir a nuestros invitados que nos traen muy buena música y música para bailar.
1: Hoy nos acompaña ni más ni menos que...
2: ¡La Tropilla! De Miguel Camero, saludito.
0: Otra vez nos faltó así todos en conjunto. Hoy nos acompaña, está nada más y nada menos que...
2: ¡La Tropilla!
0: ¡Eso, qué bonito! ¿Cómo están? ¡Qué gustazo!
2: Muy bien,
0: tenerlos
2: muy bien
0: aquí en la cabina de la Q, que nos vienen a presentar su música, que nos vienen a platicar cómo les ha ido, cómo ha estado trabajando La Tropilla últimamente.
2: No, pues muchísimas gracias por habernos recibido, muchísimas gracias por abrirnos las puertas. Pues traemos la música costeña, la música con sabor, la música alegre. Nosotros manejamos una palabra allá en la costa que es arrecha, que no es grosería, ¿eh? No es grosería, sino que significa alegría, significa enjundia, significa el sabor costeño. Y ahorita venimos a promover nuestra música acá a la Ciudad de México.
1: Y para muestra, lo que tenemos de fondo, ¿no? Que este ha sido un gran éxito, que es La Culebrítica, pero ya con su estilo.
2: Exactamente, un éxito costeño que nosotros pues le pusimos el sabor de La Tropilla.
1: Eso es todo. La Tropilla es... es ambiente garantizado en cada una de sus presentaciones, porque si sabemos que La Tropilla está en el escenario, toda la gente va a cantar, toda la gente va a bailar. ¿Ese considerarían que es el sello característico de La Tropilla?
3: Sí, claro que sí, porque mira, manejamos diferentes géneros. Para todas las edades, para todos los tipos de gustos. Y pues es ahí donde conectamos con el público, ¿no? Donde hacemos esa interacción con el público. Y también nosotros nos alegramos que al público le guste también.
1: Además, no solamente en México, sino que en muchas latitudes donde llevan la música. No solamente en la costa, sino que han llevado esta música a todos lados. Música que también es música de carnaval. Por lo que estamos acá escuchando.
2: Eso, pues nos da mucha alegría que nos escriben gente de otros países, fíjate, y nos dicen, oye, tenemos el playlist de La Tropilla, oye, pues qué bueno, qué chido, pues vemos ahí en nuestras redes sociales que nos manden los mensajes, y oye, es desde acá de Honduras, de acá de Colombia, de acá de Cuba, y por supuesto nuestra gente de latina de allá de Estados Unidos que pone mucho la música de La Tropilla.
0: Platícanos, ¿Cómo nace, cómo se origina La Tropilla? ¿Por qué La Tropilla? ¿Porque son un chorro o por qué La Tropilla?
2: No, hombre, todavía no pudimos meter otros cuantos en la camioneta.
1: Parece banda.
0: Yo dije, traen un camión.
2: No, pues nosotros nos caracterizamos por instrumentos de viento, por saxofón, por trompeta, conga, timbales, teclado, batería. Y pues La Tropilla pues es una agrupación que pues es talento nato, ¿por qué? Porque hemos hecho en casa, prácticamente ahorita platicamos que pues es un proyecto de familia, somos familia, casi todos somos
0: primos, hermanos, todos primos, sobrinos, hermanos, primos, tíos, cuñados,
3: todos somos,
0: hasta el Sancho está...
2: No, pues ya en la gira, pues como dormimos mucho, andamos mucho, pues ya nos empezamos a tocar un poco.
1: ¿Duermen unos? ¿No?
0: ¿Duermen juntos?
1: Duermen unos y amanecen más. Sí, sí. Se multiplican.
2: Ya no se puede, pero bueno, hombre con hombre no se puede.
3: Si no, sí.
0: ¿Hace cuánto tiempo nace La Tropilla?
2: Exactamente, en noviembre del año pasado festejamos nuestro 10º aniversario.
0: 10 años. ¿Quién decidió un día, dijo... Me encantaría hacer una tropilla. Voy a invitar a mis primos, a mis cuñados, a mis amigos y a toda la banda. ¿Quién dijo? Miguel dijo, vamos a armar esto.
2: Pues bueno, te cuento rapidito cómo nació La Tropilla. La Tropilla nació de un proyecto de su servidor, de una escuela de música, donde empezamos a enseñar música a niños de 23. De 23 que se inscribieron, quedaron 9. Y con esos 9 empezamos con La Tropilla. Aquí mi hijo Juan en ese tiempo tenía 9 años.
0: ¿Juan es tu hijo?
2: Juan es mi hijo.
0: Pues lo tuviste a los 20.
2: José Miguel también es mi hijo. Él tendría 11 años cuando iniciamos 11, ¿no? Este proyecto. Y pues órale a darle en familia.
0: Yo pensé que me ibas a decir, mi papá originó la tropilla. Y...
2: Su servidor.
0: Y tú eres Miguel.
2: Yo soy Miguel Camero y no, pues manches, bueno, la fortuna.
0: Te ves bien joven.
2: La sí. fortuna de tener hijos.
0: ¿Cuántos años tienes tú?
3: 21.
0: Juan, 21. ¿Y tú, Miguel?
3: Tiene 22.
0: No, ¿y Miguel, papá?
3: Ah, mi papá.
2: Yo, 43.
0: No manches. Estás súper joven.
2: No, hombre, sí.
1: Yo a los 43.
2: No, pues es lo que me dicen. Y pues tú sabes, las muchachonas, ¿no? Y todas esas
1: y entonces, las fans.
0: ¿Qué dijiste? ¿Tú dabas clases de música?
2: Sigo dando clases de música.
0: ¿Sigues dando clases de música?
2: También pertenezco al magisterio, trabajo en colegio de bachilleres.
1: ¡Wow!
2: Pues bueno, te presumo. El 90% de los que estamos aquí son profesionistas y el otro 10% próximo a egresar.
0: Yo pensé que iba a decir, te presumo, que me agarro a los del colegio de bachilleres y a los de mi colegio de donde doy clases de música y dije, los voy a traer para hacer negocio.
1: Y te presumo que próximamente haremos equipo de fútbol porque sí les alcanza, ¿eh?
0: Sí, claro.
3: Y hemos ido.
0: Tienes 23, ¿no?
1: Y dice que eso, que no entraron todos.
0: Sí, claro.
1: O sea, cuando iban entrando, iban saludando, parecíamos caricatura. Entonces, sí. Cuando los Looney Tunes salían. Como 20 de un carro y así de ¿a qué hora se termina? Yo
2: voy a saber. Sí, pues aquí estamos, pura familia, te digo, el 90% todos profesionistas, el 10% próximo a egresar, ¿eh?
0: A ver, de este 90%, ¿a qué se dedica cada uno? Que nos diga su profesión. Acá, Alex, que tenemos de este lado.
1: A ver, vamos adivinando de qué tienen cara.
0: A ver, ¿sí? Vemos, sí. ¿Adivinamos de qué tienen cara? Tiene cara como de contador. Contador público.
1: De chingados.
0: Cuando va a los eventos es el que está contando cuánta gente entra.
1: A ver, ¿de qué es?
2: A ver, Alex. Pones. A ver, ¿qué es más?
0: ¿Tú qué eres, Juan? Alex.
2: ¿Qué eres? Profesionista.
4: Ok, muy buenos días. Soy Alex Camero. Soy el bajista y también tengo la profesión. Soy ingeniero en gestión empresarial.
0: ¿Qué tal? Acá, Juan, ¿verdad?
3: Juan. Exacto. Yo estoy por egresar. La licenciatura de educación física y deportes.
1: Sí, él sí tiene cara de maestro.
0: Sí, tiene maestro de educación física. A ver, el otro hijo de Miguel. Miguel se llama, ¿no? Sí. Miguel Junior.
2: Miguel Camero Junior.
5: Buenas, soy Miguel Camero Junior y soy maestro de primaria.
1: ¡Vámonos!
0: O sea, tu profesión es
2: Maestro de primaria.
6: Sí. ¿Qué tal? Buenos días. Mi nombre es Aced Martínez Valverde y estudié igual la carrera de gestión empresarial ahí en Ometepec, Guerrero.
0: ¡Eso! ¡Órale! Gestión empresarial.
1: Mira, él tiene cara como de diseñador.
6: Soy Alejandro Gallegos y yo estoy próximo a egresar a la carrera de ingeniería en sistemas computacionales.
1: ¡Vámonos!
6: En la ciudad de Pinotepa Nacional, Oaxaca.
1: ¡Eso! Okay.
0: A ver, espera, antes de que nos digas a qué te dedicas, te vamos a decir, tú tienes cara como de... Espera. Tienes cara como de marketing digital.
2: Marketing digital.
0: No. A ver, dinos. Ahora sí, preséntate.
7: Hola, ¿qué tal? Soy Aldair Martínez, saxofonista y estudié en Bellas Artes, maestro de música.
0: ¿Qué tal? Maestro de música en Bellas Artes. Por acá, a ver, el que sigue. ¿Ese de qué tiene cara, bro?
1: Él tiene cara de arquitecto.
8: Okay. ¿Qué tal? Buenos días, yo me llamo Luis Alberto Simón Merino y toco la guitarra y actualmente acabo de ingresar a la licenciatura en producción musical.
0: ¡Venga!
1: ¡Vámonos!
0: A ver, el que sigue, ¿de qué tiene cara, Ivette?
1: ¿De qué tiene cara?
9: De contador público.
0: De contador público. A ver.
10: Hola, ¿qué tal? Buenos días. Mi nombre es José Israel, vocalista de La Tropilla y, por supuesto, próximamente egresado de gestión empresarial también.
1: ¡Vámonos!
0: Oye, pues está increíble, ¿no? Que varios se dediquen a la gestión empresarial.
1: Sí. Somos los gestores empresariales.
0: Así se va a llamar de nuevo La
2: Yo
0: Tropilla.
2: Yo creo que le vamos a cambiar,
0: a ver,
2: ¿no?
0: Mari, ¿de qué tiene cara él?
1: A ver,
0: ¿de
1: Mari.
0: ¿Qué?
9: De stripper.
1: A ver, ¿qué
11: eres? Más o menos.
1: A ver, ¿qué es?
11: Miguel Martínez y estoy próximo a egresar la carrera de educación física también.
0: Educación física. Oye, qué increíble, muchas felicidades.
1: No tiene cara de educación física.
0: No tiene cara de educación. Sí tiene cara de stripper.
1: Sí.
9: Para ser stripper tiene que tener buena condición física.
0: Claro.
2: Eso sí, todos tenemos buena condición física. Prueba.
0: Ya están todos, ¿verdad? Ya están todos.
2: Sí, todos.
0: No, okay. Pues aquí tienes la profesión. ¿Cómo dijimos que se va a llamar la tropilla qué?
1: Ellos son los gestores empresariales. Sí, señor.
0: Sí, señor. Pues, muchachos, creo que tienen un trabajo aparte de, ya tienen una carrera construida de 10 años junto con la tropilla y que ojalá que siga construyéndose con el talento de cada uno de ustedes que están poniendo la voz, la música y aparte los conocimientos que adquieren en donde se desempeñan, pues que siga sumándose a la tropilla.
2: Pues sí, pues gracias a Dios, pues bueno, tú lo pudiste constatar, la educación no está peleada con la música.
0: No, nunca.
2: Al contrario, yo los he insistido, les digo, terminen, hay que darle. Es difícil, sí es difícil, pero 4 años y medio, 5 años pasan.
1: Claro.
2: Pasan y el título nunca va a pasar. Le digo, pues órale, denle. Fíjate que es muy cansado, ¿por qué? Porque tú sabes que los eventos son viernes, sábado y domingo, y el lunes a darle, y como que ya no te quiere acá.
0: Ya no se quiere parar.
2: Ya no. Ahí lo carga su mamá que arrullando y que apúrate y que y se le hace tarde, pero ya próximo a egresar.
0: Qué increíble.
2: Qué bueno.
0: Oye, pues qué padre que tú como líder de la agrupación pues también los impulses, les digas hay que crecer, hay que seguir, no solamente quedarse con pues ya somos músicos, ya somos artistas, ya nos va bien, ya tienen fans, ya tienen seguidoras, ya de seguro tienen como que varias novias. No, hay que seguirse preparando.
2: No, pues de las novias sí, ¿eh? No, pues sí, pues es lo que debemos hacer en la vida, ¿no? Pues también pues somos muy religiosos y pues Dios nos dio los talentos, pues órale, hay que darlos y desarrollarlos.
0: Miguel, para toda la gente que es la primera vez que escucha a la tropilla aquí en la Q, que dice, a ver, ¿quiénes son esos muchachos? ¿Qué les dirías para que fueran a las plataformas y a buscarlo a sus redes para que sigan escuchando a la tropilla?
2: Pues los invitamos, es una mezcla de ritmos costeños con instrumentos de viento, que le estamos poniendo el instrumento de viento. No nos quedamos con el teclado, le metemos en la agrupación, son trompetas, son 3 saxofones, y pues se escucha una orquesta bien grande, ¿no? Y pues hay un cambio radical cuando metes instrumentos de vientos a una música movida, ¿no? Como lo es el merengue, pero ahorita en costeño, ¿no? En costeño, nosotros le llamaban a este estilo merequetengue.
0: El merequetengue.
2: Un poquito más aceleradón, pero pues es lo ideal para alegrar la fiesta.
0: ¿Dónde los podemos ir a seguir?
2: Pues ahí en Facebook, nuestra página oficial, La Tropilla de Miguel Camero. En TikTok, La Tropilla de Miguel Camero. En YouTube, regálenos la manita arriba, La Tropilla de Miguel Camero. Y a los teléfonos 741-107-7029.
0: Es La Tropilla de Miguel Camero. Y pues vamos a que nos presenten su rolita, ¿no? Para ponernos a bailar, para despedirnos, que nos presenten la rola, mi brody.
1: Va, adelante, muchachos.
2: Vámonos con este éxito que ya alcanzó más el millón de reproducción en Spotify. Casi 1,500,000 en YouTube. Se lo presentamos, se llama La Culebrita. Que se los encargamos. Suscríbanse a nuestro canal, ahí encontrarán. Ahorita estamos trabajando durísimo para sacar nuestro nuevo material y se los encargamos, así como La Culebrita. Vienen nuevos materiales.

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Vámonos con la cucumbia de Pastor López. Es mentirosa. 926.

0: Vamos a una pausa, pero volvemos con más. Ya vienen los espectáculos con Ivette Parga Ávila. Nos trae harta información. Son las 9 de la mañana con 30 minutos, 9 con 30. Seguimos con más música aquí en
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14: Shakira hizo un anuncio importante a todos sus fans. El cierre de su gira mundial de Las Mujeres Ya No Lloran en vivo desde el Macondo Park en Madrid será transmitido en vivo el próximo sábado 3 de octubre a través de Amazon Music. ¿La colombiana logrará superar a Bad Bunny? Pues hasta el momento su concierto transmitido en directo es el más visto en la historia de la plataforma.
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14: Laura Velázquez, coordinadora nacional de Protección Civil, informó esta mañana que hasta el momento Polo dejó saldo blanco tras impactar como categoría 2 en el municipio de Comundú, en Baja California Sur, esta madrugada. Ahora continúa desplazándose hacia las costas de Sonora, donde se prevé que toque tierra como huracán categoría 1, cerca de Guaymas.
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14: El gobierno de Donald Trump revocó formalmente las normas que había impuesto Joe Biden y que ampliaban las protecciones contra la discriminación sexual para incluir la orientación sexual y la identidad de género en las escuelas de Estados Unidos.
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14: Este martes la selección mexicana de fútbol tiene su segunda prueba bajo la dirección técnica de Rafa Márquez a las 7 de la noche, tiempo del centro de México. Enfrenta a Perú en Nueva Jersey como parte de la fecha FIFA. El entrenador señaló que le gustaría que los jugadores jueguen con la misma intensidad que mostraron ante Colombia para presionar al rival. Soy Ivette Parga Ávila.
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1: Ya las 9.51, 9.51.
2: Después de que Martín se fue al baño, ya regresó. Ah, no, no fue al baño, ¿eh? Fue al médico.
1: Fue, sí. Sí, ya
3: andamos. Yo pensé acá que se había ido con, o sea, con los.
2: ¿Te das invitados cuenta que el más joven es el más achacoso?
3: Sí, ya nos habíamos dado cuenta.
2: El más joven es el más achacoso.
3: Oye, o pensó que que como se fue atrás de todos los invitados, dijo, ay, no se van a dar. Así como son muchos, así yo.
1: No,
3: yo así,
1: que no les hace falta uno.
3: Ajá, como que me infiltro ahí, se fue con,
2: se llama
3: con
2: tu
3: el
2: papá?
3: Grupo. Enrique.
2: Don Enrique, a quien le mandamos un abrazo, que. Creo que el Brody tiene más achaques.
3: Ah, sí. Don Enrique. No, seguro, ¿eh? Sí, no,
2: don Enrique
3: seguro
2: se levanta temprano a regar las plantas.
3: No,
2: va,
3: sí,
2: y corre 3 kilómetros al parque Tlacoquemécatl.
3: No, sí, yo creo que sí. Mi papá sí nos gana. Claro. Definitivamente. Y además,
2: le mandamos un saludo.
1: Y además él sí duerme.
3: Saludos. Él sí duerme. Y aparte de todo, lleva una vida sana. O
2: claro,
3: sea,
2: come saludable.
3: Sí, come saludable.
2: No se guarda las galletas en las bolsas.
3: Oiga, pues ya llegué, ya estoy aquí. Y vamos con los chismecitos del día. Nos podíamos ir sin platicar de los espectáculos. Y se acuerdan que aquí les pusimos los audios de este podcast en donde estuvo de invitada Imelda Tuñón, la nuera de Maribel Guardia, la viuda de Julián Figueroa, en donde entre risas y como que creyó que era algo muy gracioso lo que estaba diciendo y compartiendo, ¿no? De que ella iba a la psiquiatra y mentía diciendo síntomas que no tenía, pero que eran los síntomas de Julián para que le prescribieran medicamentos, y luego iba y se los daba a él porque no podía dormir y porque su psiquiatra de Julián o sus médicos no le daban esos medicamentos, ¿no? O sea, una cosa pues que
1: sí,
3: indebida, indebida totalmente. Pues ya se había dicho que Maribel Guardia tenía la intención de interponer una demanda o sumarle más cargos a esta situación que mantienen y esta pelea pues legal que mantienen Maribel y su nuera. Y bueno, pues ahora el abogado de Maribel Guardia ha confirmado que efectivamente va a presentar esta denuncia.
1: Tómala.
3: Por delitos contra la salud y posible homicidio. Sí. O sea, son fuertes los cargos porque ha confirmado que ya presentó este procedimiento ante la Fiscalía General de Justicia de la Ciudad de México. O sea, no se quedó en dichos, está confirmando que esto ya está en trámite y ahí también se indica que es por la obtención ilícita de estupefacientes o medicamentos controlados, por engañar a médicos o especialistas de la salud para obtenerlos y por suministrar estos medicamentos sin consentimiento a Julián Figueroa y que esto pudiera tener una repercusión y que pudiera haber derivado en algo que se puede considerar como el homicidio al hijo de Maribel Guardia. Bueno, pues es algo muy fuerte, ya tendrán las autoridades que ver si todo esto procede, si los argumentos que está presentando pueden llevar a un procedimiento pues que la requiera, que más largo, un juicio, no lo sabemos, ¿no? Pero pues hay que ver en qué sucede. Lo que sí es que es muy grave lo que ella dijo o las declaraciones que ella hizo, porque dice pues el tipo de medicamentos que conseguía, que le suministraba al momento en que falleció, el cuadro que estaba presentando él antes de fallecer y que ella, lejos de auxiliarlo, de pedir una ambulancia, lo que fuera, lo abandonara, pueden demostrar precisamente que haya esto contribuido a su muerte. Entonces dice, también explicó el abogado que una autopsia, que es la prueba reina cuando se investiga un homicidio en este caso, pues no sería posible recurrir a este método porque Julián fue incinerado, ¿no? Porque si no se hubiera sido incinerado, incluso podían pedir pues que fuera exhumado el cuerpo para ahora con nuevos elementos comprobar ciertas cosas que quisieran hacer, ¿no? Esto ya no va a ser posible, pero pues veremos cómo va evolucionando este caso.
2: Por ejemplo, mi pregunta es, cuando falleció Julián Figueroa, ¿hubo una autopsia?
1: Me imagino
2: sí, y que ahí
1: los antecedentes, ¿no?
2: Ahí pudieron ver cuál fue la causa del deceso, de la muerte de Julián Figueroa. Y también, si tenía algún químico, algún estupefaciente,
1: claro,
2: algún
1: yo creo que
2: fármaco,
1: era
2: médica,
1: fármaco.
2: Que no estuviera prescrito o que... Creo que eso lo pudieron haber visto desde que falleció.
3: Pues esperemos que eso esté en algún expediente donde realmente pueda contrarrestar, ¿no?, estas acusaciones, la defensa de ella, o que si hay elementos como para señalar, porque bueno, pues sí, lo que oímos, lo que dijo ella, lo que confesó, pues sí, es delicado.
1: En una declaración ella decía que Maribel Guardia se había precipitado a pedir la incineración del cuerpo. Y después uno de los abogados de Maribel dijo que no, que había sido consensuado y que había sido así de precipitado por la situación emocional que estaban viviendo las dos, que esa fue su reacción, así de sí, ya incinérenlo, lo que sigue y vámonos, ¿no? Como para tratar de apresurar el dolor que ellas estaban viviendo, pero que con eso no quería decir que no se pudiera investigar, que aun cuando hay una cremación, existen muchos otros elementos que se pueden seguir para poder concluir si hubo o no pues esto que estás platicando.
3: Sí, bueno, lo que pasa es que no, ya había ciertas sospechas, pero pues nadie podía comprobar nada, ¿no? De qué le estaría pasando a Julián, de si le estaba suministrando algunos medicamentos que no se hubieran declarado, que hubo una inacción, ¿no?, ante lo que Julián estaba pasando en ese momento, que a lo mejor se le pudo haber auxiliado antes, pero bueno, como siempre, el hubiera no pasó, no estuvimos ahí, no sabemos las circunstancias, pero había ciertas sospechas, ¿no?, de que pudiera haber algo irregular o que se hubiera podido evitar esta situación y este desenlace. Ahora, con las palabras que ella misma dice y está confesando y está revelando lo que pasó, pues bueno, a ver si las autoridades toman estos dichos como certeros o como una prueba legal. Porque las palabras ahí están, ¿no? Ya tendrá ella que presentar ahora ante las autoridades sus argumentos y su defensa también. Y bueno, pero cada vez se pone más complicado ese tema. Y por otro lado, Maribel Guardia, pues también diciendo que ella sigue sufriendo la pérdida de su hijo, como no, en situaciones tan dramáticas, luego todo lo que ha tenido que enfrentar con su nieto, etcétera. Y pues sí revela recientemente que ella llegó a pensar en quitarse la vida, ¿no? Llegó a pensar en eso del sufrimiento por el que ha pasado y todo lo que ha tenido que enfrentar.
1: Ay,
3: híjole,
1: fuerte,
3: qué fuerte. Oigan, pues ya se nos acabó el tiempo, pero mañana le seguimos, porque lo que se quedó pendiente, híjole, mañana se nos
1: mañana. Muchas gracias, Ibes.
3: A ustedes, bonito día.
1: Bueno, pues nosotros ya nos vamos. Ya hasta aquí llegó
2: A Toda M. Vienen las inmortales de la Q. Quédate con Constanzo Campini. Desde este momento y hasta las 11 de la mañana, a las 11, Roxana Soler, La Ardilla. Gracias, Brody.
1: Muchas gracias, Zorro. Se quedan con Constanzo Campini del Oso Campo.
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1: Amigos, ¿cómo están? Muy buenos días. Son las 10 de la mañana en la capital de la República Mexicana. Son las inmortales de La Cuya. Arrancamos con Juan Gabriel. De mí, enamórate.

La Q. Ya son las 10 de la mañana con 7 minutos. Muy buenos días, 10 de la mañana con 7 minutos. Son las inmortales de la Q. Presentamos a José José. Vamos a darnos tiempo. Doctor Memo Orozco, saludos. Saludos, Petunia.

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Hola amigos, ¿cómo están? Bienvenidos. Son las 10 de la mañana con 11 minutos en las Inmortales de la Q. Amigos de Morelos, Rafael Pérez Camacho, saludos. Rey Salgado y familia. Yo Luis y su esposa Martita para Arturo Tapien en Tlaquiltenango. Sembrador de amor, Juan Sebastián.

0: Lagu. Les invito a marcar 55-51-66-8940. Pidan sus temas favoritos a través de las inmortales de la Q. Hoy martes 29 de septiembre del 2026 se termina el noveno mes del año. Bueno, ya mañana lo cerramos en pleno otoño. Bueno, hoy para Miguel, para Gabriel y Rafael, los arcángeles de Dios, Miguel, Gabriel y Rafael, felicidades en su día tan especial a los arcángeles y a los ángeles, también a los santos, a Eutiquio, a Renato y a Carlos. Por cierto, hoy queremos enviar un saludo muy especial en sus 67 años de vida a Carlos Carvajal Pérez. Él es oriundo de Coacoyula de Álvarez Guerrero, avecindado en Tezoyuca, Estado de México. Anda celebrando, fíjense, Carlos anda celebrando a San Miguel allá en San Miguel Chiconcuac. Y anda con su esposa, la señora Mayra. Sí, sí, claro, acompañado por su esposa Mayra. Ah, pero le saluda a su hija Jessica, su yerno Víctor y sus nietos Heidi, Nathan y Carlita. Muchas felicidades a Carlos Carvajal Pérez en su 67 aniversario de vida. Muchas gracias por estar con nosotros. Marquen y con mucho gusto les atendemos. 55-51-66-8940. Las canciones todas están incluidas aquí. Los grandes éxitos de Juan Gabriel, de José José, de Joan Sebastián. Claro, de Vicente Fernández también. Hola, ¿cómo estás? Buenos días.
1: Hola, bien, gracias. Buenos días. ¿Cómo está usted?
0: Muy bien, ¿quién habla?
1: Jacqueline,
0: ¿de dónde me llamas, Jacqueline?
1: De Tláhuac.
0: De Tláhuac, muy bien, Jackie. Oye, ¿qué canción te gustaría escuchar? En San José, Tláhuac, ok. Oye, ¿y qué canción te ponemos?
1: La de Más Allá del Sol.
0: La de Más Allá del Sol, de Joan Sebastián, ¿cómo no? Te la ponemos con mucho gusto. ¿Para quién va a ser?
1: Para Mari Carmen, que está en el cielo, y le gustaba mucho.
0: Mari Carmen, ¿qué es de ti?
1: Era mi hermana, salió a trabajar, ya no regresó.
0: Ay, Dios mío. Bueno, mira, ella sigue siendo tu hermana, simplemente ya no está. ¿Sí?
1: Sí.
0: Ella sigue siendo tu hermana, pero lamentablemente ya no está entre nosotros. Mari Carmen, donde estés, un saludo de parte de Jacqueline, que te da vida con su recuerdo. Muchas gracias, Jackie.
1: Muchas gracias, que tenga buen día.
0: Igualmente, Jackie. Vamos a darle curso a la vida. Nosotros que nos quedamos como homenaje a quienes se adelantaron en el camino, hay que vivir bien, hay que ser felices, hay que disfrutar de la vida, lo que nos quede. Acuérdense que cumplir años no es un año más, es un año menos. Entonces vamos a vivir lo que nos resta con mucha felicidad y con muchos deseos de realmente disfrutar lo que otros lamentablemente ya no tienen la oportunidad de hacerlo. Amigos, para todos ustedes, esta canción que les va a encantar, por supuesto, a través de Las Inmortales de la Q. 10 de la mañana con 16 minutos. Saludos, amigos de San Luis Potosí, amigos de Guanajuato, ¿cómo están? ¿La están pasando bien? Bueno, pues llega el amo de la canción vernácula, Vicente Fernández, para cantarnos Ya me voy para siempre.

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1: Y por ese tenor nos vamos. Las inmortales de la Q les presenta al divo de Juárez, Juan Gabriel, con La Muerte del Palomo. Saludos Arturo Tapia en Tlaquiltenango, Morelos, allá en Valle de Vázquez. Saludos también para José Nájera en San Diego.

Lagu. De la mañana con 23 minutos, son las inmortales de la GU. Les invito a estar pendientes y marcar sus temas favoritos y solicitar, mejor dicho, 55 51 66 8940, marcar nuestra línea telefónica. Amnesia, canta José José, las inmortales de la GU.

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8: Luis Miguel dio más detalles de su gira Luis Miguel Tour 2027. Adelantó que planea un recorrido mucho más grande que incluye varias ciudades en Latinoamérica, Estados Unidos, Europa y nuevos territorios internacionales, sin especificar cuáles. Por cierto, el cantante fue captado cenando en un exclusivo restaurante de Nueva York en compañía de la diseñadora Carolina Herrera, en donde también coincidió con Mijares.
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8: El huracán Polo de categoría 1 se acerca a Guaymas, Sonora. Provoca lluvias torrenciales en esta entidad, intensas en Sinaloa y muy fuertes en Baja California Sur y Chihuahua. En tanto, se prevé que la tormenta tropical Rachel cause lluvias torrenciales en Michoacán, intensas en Guerrero y Oaxaca y muy fuertes en Colima y Jalisco.
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8: Mafalda cumple 62 años. Un 29 de septiembre de 1964 apareció su viñeta por primera vez en las páginas de la revista argentina Primera Plana. Creada por Quino, Mafalda se ha convertido en un símbolo de crítica social y política, defensora de la paz, los derechos humanos y siempre soñando con un mundo mejor.
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8: Este martes arrancan los playoffs de la MLB 2026 con las series de comodines, donde 8 novenas pelearán por mantenerse con vida y poder clasificar a la siguiente ronda, donde ya esperan 4 equipos. Soy Ivette Parga Ávila.
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9: Y continúa la diversión después de este tema. Te atiendo 55-51-66-8940. Mari Carmen, tu hermana Jacqueline de San José Tláhuac te da vida con su recuerdo. Más

0: Loco.
1: Un saludo para mi amigo Armando en Yecapixtla, Morelos. Cómo no, con mucho gusto. Hoy cumpleaños Marisa Villamora. Felicidades, Marisa. Y desde luego me dicen, Constanzo Campini, ¿me podrías complacer con la canción de Dos de José José dedicada para Sergio Origel? Muchas gracias. Bueno, Campini, Esteban García, bueno, nos saluda siempre Esteban. Para Rubén, que está en Carolina del Norte, de parte de su mamá Margarita en Iztacalco. Dice, mi hijo y yo los escuchamos diariamente. Muchas gracias por ello. Nos piden algo de José José. Algo de Vicente Fernández. Me está esperando María para Sonia en Tláhuac. Un abrazo para los amigos en Tláhuac. Esa alcaldía hermosa del sur de la Ciudad de México. La derrota para Alexandra. Sí, o sí, le pusieron con X, Alexandra. Para la señora María del Carmen, de parte de Rodrigo, cómo no, con mucho gusto. Saludamos también con una canción de Vicente, ok, para Emma Rosas. Hoy es su cumpleaños, Emita, que la pases muy bien, de parte de Carmen Rangel. Muchas gracias, Carmen. Y a todos ustedes, de todo corazón, nuestro saludo musical. Bueno, vamos a la multilínea. Órale, con mucho gusto. Marquen 55-5166-8940. Estamos deseosos de que nos marquen y platicar con ustedes. Yo, Luis, ¿cómo estás? Un saludo. Y las delicias de Petunia, por supuesto. La canción, una dedicada para Patti Martínez, que elabora en Copilco. Para Camila, saludos también para César Santiago y para Vicky González. Saludos también para Rubí. Muchísimas gracias. Gracias por estar con nosotros. Emma Rosas, ok, en su cumpleaños, lo reiteramos de parte de Carmen Rangel. Vaya nuestro mejor deseo para los amigos en Chalco, Estado de México. Hola, buenos días.
2: Buenos días, señor Campini.
1: Hola, ¿cómo estás? ¿Quién habla?
2: Bien, a toda M, escuchando las inmortales con usted.
1: Eso es. ¿Quién nos hace favor de llamar?
2: La señora Matilde de Iztapalapa.
1: Señora Matilde, hola Matilde, ¿cómo estás?
2: Hola, ¿quieres buenos alguna días, canción? Señor Campini, ¿cómo está usted? Yo bien, a toda M, ¿y usted?
1: Igualmente, a toda M. Muchísimas gracias. Oye, Matilde, ¿qué canción te ponemos?
2: ¿Me podría poner una de don Juan Gabriel?
1: Sí, ¿cuál te gustaría?
2: La muerte del palomo.
1: La muerte del... ¿Ya la pusimos?
2: Ah, ¿ya la pusieron? Ah, entonces,
1: ya pusimos la muerte del palomo.
2: Noa, Noa.
1: El Noa Noa te la ponemos con mucho gusto.
2: Para gracias, don Campini. Buen martes.
1: Buen martes. ¿Para quién va a ser? ¿Para ti nada más?
2: Para mí y para ustedes, todos los que conducen el programa de la CUM.
1: Ándale, pues. Muchas gracias, Matilde.
2: Para gracias, don Campini. Hasta luego.
1: Te mando un abrazo hasta Iztapalapa. Muchísimas gracias, amigos de Ciudad de México y toda la República Mexicana que están pendientes de las inmortales de la CUP, programa que diariamente les proyectamos de 10 a 11 de la mañana a través de esta prestigiosa estación XEQ desde la Ciudad de México. Vámonos con este tema a cargo de Vicente Fernández. Se llama Urge. Es de Martín Urieta. Hermoso el tema. Deseamos que la disfruten.

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1: Faltan 14 minutos para las 11 de la mañana en Las Inmortales de la Q. Amigos del estado de Guerrero, amigos de Chiapas, mi vida canta José José.

Lagu. En 10 minutos serán las 11 de la mañana. Sí, muchas gracias, José Nájera y Carito. Muchas gracias a Omar y Germán Ortiz en el centro de la Ciudad de México. Claro, también para Ciro Bautista. Melodía para Don Juan Sebastián.

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1: Faltan ya 7 minutos para las 11 de la mañana en franca recta final de las inmortales de la Q. Hoy tenemos saludos, Petu, saludos para ti. Y se llama El Último Beso, canta Vicente Fernández en la

0: La go! Saludos para el doctor Guillermo Orozco en Besana, Morelos. Cómo no, para Rey Salgado, pronto cumpleaños. Bueno, Rafita, saludos también. Y cuando decidas volver, el punto final de las inmortales de la Cucanta, Juan Gabriel.
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Muy bien, muy bien, muy bien. Ya nos vamos. Gracias por haber estado con nosotros en Las Inmortales de la Q. El día de mañana en punto de las 10, mediante Dios, aquí nos escuchamos a través de esta su estación favorita. Gracias, Brody. Gracias a todos. Ya viene la Ardilla Soler con la música de tu tiempo.

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1: ¿Qué voy a hacer?
2: Si iniciamos, gracias con Sanso Campini. Yo soy su amiga Roxana Soler La Ardilla.
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1: 11 de la mañana y con 2 minutos, 55 516 68 940. Buenos días, alegría, ya salió el señor Sol. Envíame ese WhatsApp o repórtate a cabina. Estamos en vivo.

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1: 11 con 6.

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1: 11 con 9.
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1: Papá trabajaba cuando vivía en Chicago.
2: 11 con 19.
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0: como nos cuesta decir follow the leader, entonces vamos a decir todos de Lila Lila, ¿no? Cantando. 5551-668-940. Muy buenos días, alegría. Buenos días, ardillita. Soy Ara. Y bueno, un saludo muy cariñoso a nuestra amiga Ara de la Magdalena Contreras, que escucha a su amiga Roxana Soler siempre día de veras. Y bueno, feliz martes con M de Merezco Ser Feliz, claro. Oigan, una cancioncilla y bueno, pues un saludo muy cariñoso para toda la racía preciosa que está siempre al pendiente. Amiga, buenos días, soy Patti Martínez.
1: Lila, lila, todos de lila.
2: Sígame.
0: Todos de lila, lila, lila, todos de lila. Hola, muchas gracias, alegre y querida. Ay, qué lindos, muchas gracias por las palabras. Y bueno, una cancioncilla para Emma, mi mamá Emma Rosas. Hoy es su cumpleaños. Y bueno, en la Colonia del Sol del Carmen, soy Carmen Rangel. Gracias, no, hombre, gracias a ti por estar con nosotros. Hola, muy buenos días, ¿quién habla?
3: Hola, Rock.
0: Hola, precioso, ¿quién habla?
3: Jesús
0: de Nazaret. Hoy es el día del Arcángel Miguel, ¿sabías eso, Jesús?
3: Sí, sí.
0: Claro, y hoy se celebra ¿en qué parte así, fiesta en grande?
3: No sé.
0: En Chinconcuac. En Chinconcuac Tortillas, papás. Hoy tiene la fiestota de este arcángel. Hablaremos de él el día de hoy. Pero bueno, muchas cosas que platicar. Oye, ¿cuál propones, Jesús?
3: ¿Mande?
0: ¿Cuál propones?
3: Ah, la de la pelusa de las Superlamas.
0: ¿Cuál? ¿La pelusa? ¿Para quién?
3: Para escuchar la mamá del rock.
0: Eso, pues vamos a ver si gana. Así que todos ahí en tu empresa, ¿estás trabajando o descansando?
3: Descansando, ahora sí estoy descansando.
0: Muy bien, entonces para que vote todo el mundo por aquellos rumbos, ¿dónde nos escuchas?
3: Aquí en Ecatepong.
0: En Ecatepong. Mira nada más.
1: Suavecito, pelusa.
0: Esa es la tuya. Superlamas, la pelusa, aquí al 5551-668-940.
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0: Y esa es la mía, el círculo de amor del gran silencio.
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0: Y esto me basta, sí señor. A votar al 5551-668-940. Es la tuya contra la mía.
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0: Buena rola del gran silencio, esto se llama el círculo de amor. Arre con la que barre, decimos en Sinaloa, una breve pausa y regresamos con más música aquí en la Q, de lunes y viernes en punto a las 11 de la mañana, tu amiga Roxana Soler Lardilla. Qué gusto escucharte a través de nuestra multilínea en tu estación.
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0: Con 36.

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2: 11

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1: 11:59.

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1: 12 de la tarde con 2 minutos al 5551668940. Gracias por acompañarnos. Esta es la tuya. 5551668940.
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1: Esta es la mía, Círculo de Amor del Gran Silencio, 5551668940. Dime por quién votas, iba ganando yo. No sé ahorita, ¿verdad? Pero bueno, 5551668940. Gracias a toda la gente que en esos instantes ha enviado sus mensajitos. Buenos días, Roxana Soler, la ardilla. Saludos, Andrés Chico, Roxana, yo voto por la tuya. Soy nuestro buen amigo Antonio Venegas, un saludo cariñoso. Hola.
3: Hola, Rosanita, ¿cómo estás?
1: Muy bien, ¿tú cómo estás?
3: Bien, aquí trabajo y trabajé.
1: Eso, ¿por quién votas?
3: Hablo de aquí de Escalía y otra, y mi voto es para él, la tuya.
1: Gracias, preciosa. Señores, señores, la confrontación, el cuadrilátero, se pone rudo el asunto. Buenos días, ¿por quién votas?
4: Por la mía, Roxana.
1: Gracias, precioso, un saludo muy cariñoso. 5551668940, la tuya contra la mía. Buenas tardes, hola, ¿por quién votas?
5: Buenas tardes, Roxana.
1: ¿Sí?
5: Por la industria del amor.
1: Ah, no, esa no está. ¿Cuál otra está? La pelusa y el circo. La mía, muchas gracias. Señores, señores, de este lado, 5551668940. Hola, ¿por quién votas?
6: Sí, por la mía.
1: ¡Eso! Uno más, vámonos, recio. Hola, muy buenos días, ¿por quién votas? Hola, hola. Hola.
6: ¿Cómo estás?
1: Bien, ¿tú cómo estás?
6: Yo bien.
1: ¿Por quién votas?
6: ¿Quién está en la competencia?
1: Está la pelusa de Nada Más y Nada Menos y la del Cumbia Sobre el Río, del Círculo de Amor, Círculo de Amor, de Cumbia Sobre el Río.
6: Círculo de Amor.
1: Así es, muchísimas gracias. ¿De dónde me llamas?
6: De Las Vegas, Nevada.
1: ¿De Las Vegas, Nevada? ¡Oh, my God! Paisano, ¿cómo te llamas?
6: Rafael.
1: Rafael. Ok, Rafael, ¿de dónde eres originario?
6: De la ciudad de... soy chilango, pues. Para que
1: sí,
6: me entiendas,
1: pues. I know you speak English, pero habla español porque estamos en una estación mexicana, Mexican Radio. Oye, precioso, ¿cuántos años tienes por allá?
6: Ya llevo como 15 años.
1: ¿Y ya hablas inglés?
6: No mucho, pero...
1: Ay, para eso me gustabas, pedazo de hombre. Pero bueno, aprende, no pierdas el tiempo. ¿Eh? Oye, ¿y a quién saludas?
6: A mi familia que está en Valle de Guadalupe.
1: Ok.
6: Si nos escuchan y de allá donde hacen los jueces, ¿cómo se llama ahí? Tultepec.
1: Anda, pues, hasta por allá. Que tengas excelente día. Gracias por escuchar la Q940 y a tu amiga, okay, Roxana Soler Ardilla. Bendiciones, paisano.
6: Ok.
1: Gracias.
6: Bye, bye.
1: Señores, señores, en estos instantes, hacemos una pausa. Arrícola que barre, fierro pariente, como decimos en Sinaloa, de lunes a viernes, 1 de la tarde, con Q de Cumbia, con tu amiga Roxana Soler. Sí que te las pongo y bastante bien. Gracias, Cuernavaca, Tuxtla Gutiérrez, Chiapas, por escuchar.
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1: 12 de la tarde con 29 minutos. Yo soy Roxana Soler, la ardilla, y los invito a entrar a la Q México, nuestro Instagram, la Q México, nuestro Facebook. Buenos días, alegría en todo México. Se escucha una sola estación que se hace con todo el corazón. La Q 940 5551-668-940. Repórtense a cabina. O bien, también envíeme ese WhatsApp. Con gusto te estoy leyendo. Redes sociales personales. Sígueme y te sigo. Arroba Ardilla Soler. Ese es mi ex. Mi Instagram. Arroba Roxana Soler Ardilla. Mi Facebook. Roxana Soler, entre comillas, la Ardilla. Buenas tardes, México. Hola.
2: Buenas tardes.
1: Buenas tardes. ¿Cuál es tu nombre?
2: Matilde.
1: Matilde. ¿Cómo estás, Matilde?
2: Donde vive la gente guapa, escuchándola.
1: Eso. Iztapalapa, donde es la raza guapa. Matilde, ¿a quién saludas?
2: A ustedes, a todos los de la Q y a todos los radioyentes.
1: Gracias, Matilde. Y bueno, estás trabajando, descansando. ¿Qué haces, Mati?
2: Estoy haciendo de comer.
1: ¿Qué haces de comer?
2: Estoy haciendo albóndigas y sopa de lentejas.
1: ¡Ay, qué rico! Oye, dichosa tú.
2: Y agua de Jamaica.
1: ¡Qué rico! Buen provechito. Disfrútalo. Gracias. con la familia.
2: Le preguntaba que si ya pasó su confrontación.
1: ¡Ay, ya pasó! ¡Por supuesto! ¡Ay, te pasas! Oye, Matilde, ¿a quién saludas?
2: A ustedes.
1: Muchas gracias. Bueno, Matilde.
2: A todos los que escuchamos la Q.
1: Gracias, preciosa. Bonita tarde. 5551-668-940. 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Fíjate, Cuexcomate, hay un rancho por allá rumbo al Recodo, Sinaloa, que se llama el Tecomate. Casi al Cuexcomate, casi como Tecomate, ¿verdad? Hola, buena tarde, ¿quién habla?
3: Hola, amiguita, muy buenas tardes, soy Pati Martínez.
1: Eso, mi Pati Martínez, bienvenida. Dime, ¿a quién saludas y qué te gustaría escuchar?
3: Me gustaría escuchar una canción de... Perdón, ya hasta se me olvidó, amiguita.
1: Válgame Dios, parece me gustabas. No te me atarantes, tú tranquila, tú ponte contenta, en confianza y a gusto. Pero bueno, no te preocupes, piénsale y me dices fuera del aire. Hacemos una breve pausa y regresamos con más música aquí en la Q 940. Si la morena pide más. Te recordamos una vez más, a la 1 de la tarde tenemos con Q de Cumbia, con tu amiga más cumbiambera y más sonidera. Yo soy Roxana Soler, la Ardilla. Gracias por acompañarme de lunes a viernes aquí en tu estación.
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1: Oiga, no lo puedo creer. Voy a interrumpir tantito porque me encuentro con dos grandes amigos, talentosos, compañeros del entretenimiento. Y ellos son... ¡Ay, qué bonito! La verdad, qué bonito. ¿Cuántos años? ¿Cuántos años? Sí, la verdad. No, es que yo ando del tingo al tango. Por algo me pusieron la ardillita. Qué gusto, la verdad. Señor, joven señor. La verdad que para mí siempre es con cariño, un apapacho. Que bueno, tenga la oportunidad de saludarlas, ¿no? Porque esto es lo bonito del entretenimiento, que pasen los años y que te encuentres a personas y que talentosas, con una trayectoria, y te saludes con el mismo cariño y con el mismo respeto, ¿no? Entonces, con cariño y con respeto. Así que, la que andan haciendo, yo quiero chismorrear, a ver. A ver, nomás acérquense. Parecen nuevos, ¿eh? Los dos. Parecen nuevos.
2: El señor payaso
1: celebra 50 años. Ay, qué bonito. Felicidades. Ay, qué bueno. No, y oiga, no, pero es que compartir, eso es muy importante, ¿no? Compartir con todos sus seguidores, con todos sus fans. Y bueno, la presentación, ¿qué fecha va a ser?
3: 11 de octubre, 5 de la tarde.
1: A ver, otra vez.
3: 11 de octubre, Arena Ciudad de México,
4: 5 de la tarde.
1: Eso, muchísimas barato. Gracias por estar con nosotros. La verdad, me da mucho gusto verlos. Las redes sociales para que la gente sea al pendiente de ustedes.
4: Claro que sí, @ Lagrimita y Costel Oficial, luego Lagrimita TV, y yo estoy como Costel Oficial en todas las redes sociales.
1: Chavos, todo el éxito, bendiciones, que sigan los triunfos, que siga el cariño por hacer lo que les encanta, que es entretener, a hacer reír a la gente y brindarles alegría. Así
3: muchas
1: que...
3: Muchas gracias, Adilla, te queremos.
1: No, igualmente, 11 de octubre con muchas sorpresas. ¿No?
3: Con muchísimas sorpresas, ¿eh?
4: Imagínate, 50 años de música, de alegría y de entretenimiento y de risas que se van a unir en ese espectáculo único. Y el siguiente año hacemos gira por todo el país. Entonces, es algo especial porque es como la patadita de inicio para...
1: ¿No? Y es todo el trabajo de todos, un tostón, ¿no?
3: De toda
1: una
3: vida.
1: Tostón, exactamente, toda una vida del tostón. Pero a ver, platíquenos cómo se hace para verse igualito.
3: ¡Ay, caramba!
1: Vivo en Mazamitla, dice. Vivo muy tranquilo en Mazamitla. Es buenísimo eso, así que...
4: Qué mejor terapia que... Tú lo decías, nos decías hace rato, que estar donde uno quiere estar, donde se siente en casa, ¿no?
1: Así es, así que... ¡Felicidades, Lagrimita y Costel! 11 de octubre en...
4: La Arena Ciudad de México. A las 5 de la tarde.
1: 50 años brindando la alegría, pero sobre todo el corazón.
3: Ay. ¡Qué bonita, preciosa!
1: ¡Felicidades, Lagrimita y José!
3: Gracias, Adilla.
4: Gracias a la Q también, gracias.
1: Claro, gracias a las que me adornan.
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1: 12 de la tarde con 58 minutos. La cocina de la ardilla. ¿Qué vas a comer el día de hoy? Platícamelo todo al 555.

0: La del tiempo vuela. La vida es un instante, la vida es un momento. Hay que disfrutar cada respiro que demos, ¿saben? Porque hoy estamos, al rato, mañana no sabemos. 5551-668940, repórtate cabina. Estamos arrancando el programa con Q de Cumbia, el programa más escuchado, más cumbiambero y más sonidero de toda la República Mexicana. El 95.7 FM nos está acompañando en Villahermosa, Tabasco, Ciudad Juárez, Chihuahua, en Parras, Coahuila, Saltillo, Coahuila. Un saludo muy cariñoso a toda la gente de Zacatecas, Antonio Venegas, allá en Acapulco, Guerrero, donde se dan los meros meros. Buenas tardes, una cancioncilla, Roxana Soler, saludos para Susana en Tepatitlán, Jalisco, y arriba Jalisco, donde es el tequila más delicioso del mundo. Hola, muy buenas tardes, ¿quién habla? 5551-668940, hola.
1: Sí, buenas tardes.
0: Buenas tardes, ¿con quién tengo el gusto?
1: Sí, aquí de Toluca.
0: Toluca, donde si no te agarras bien el sombrero se te cae la peluca. Oye, precioso, ¿a qué te dedicas allá en Toluca?
1: Soy empleado.
0: ¿De qué? ¿Qué haces? ¿Tú qué haces?
1: En la oficina.
0: ¿En la oficina? Ok. ¿Eres Godínez? ¡Claro! ¿Cuál?
1: Cumbia Morena, por favor.
0: ¿Para quién? Cumbia Morena, ¿para quién? ¿Para quién?
1: Para escucharla, para bailar un rato.
0: Eso. Oye, pues que tengas un excelente día. Gracias por estar con nosotros, ¿va? Gracias. Besos, bendiciones. Bye, a ti. Gracias. Y corre la voz allá en Toluca, que escuchen con Q de Cumbia. Saludos para Malena del taller Las Preciosas. Un saludo para Isa, que está en su máquina. Saludos para Carla, que está en Over. Muchas gracias. Un saludo muy cariñoso para todos los astres, en especial a Fernando, que está por allá en la Escuela Naval escuchándonos, junto a Pablo, que no era su hermano, es su amigo, sí señor. Me sacaron la muela, ardilla, y ando un poco así adolorido. Una cancioncilla, por favor. Pero mira, yo estoy siempre con ustedes. Y bueno, a pesar que ando un poquito malita, siempre estoy con ustedes. Un saludo muy cariñoso, gracias por acompañarnos. Mi Pati, échale todos los kilos del mundo. Ahora en la Magdalena Contreras, escuchando a su amiga Lardilla Soler, día de veras. Everardo González saluda a Julieta, gracias. ¿Me puedes poner una cancioncilla, Roxana? Saludos para Richie, que está trabajando en la farmacia en Huejutla de Reyes. Y arriba Huejutla de Reyes, Roxana. Felicitaciones para nuestro compañero Toñito, que está cumpliendo años, de parte de todo el equipo de Refaccionaria Espinosa, que en esa, y bueno, en esa donde hay pura belleza. Ardilla, yo voto por la tuya desde Zacualtipán de Ángeles Hidalgo. Un saludo muy cariñoso. Gracias a todos los clubs de fans que se están reportando aquí en la Q940. Vamos a enviar un saludo muy cariñoso para todos los mercados. El mercado número 2 de Chalco, mercado de Xochimilco, mercado Jamaiquita, la Fonda Magos, muchas gracias. Mercado de Portales, mercado 229, en el centro histórico, allá por la calle San Pablo, escuchando su estación y a su amiga la Ardilla.
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1: Una de la tarde con 7 minutos. Te complacemos tus tres cumbias por un mensaje y una llamada. 55 55.

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1: Una con 11.

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1: 1:14 55 51 668 940 con Q de Cumbia.

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1: Una de la tarde con 22 minutos. Repórtate, cabina, envíame ese mensaje con tus tres cumbias. 5551 668

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1: Una de la tarde con 25 minutos. Esta canción se va hasta Naucalpan, escuchando con Q de cumbia.
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1: 1:27 PM. Esta canción se va hasta Avenida Reforma. Para todos los contadores. Para Sharon Dueñas.

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1: ¿Qué vas a hacer con este negro, muchacha?
0: ¡Ah, caray! Oiga, muchísimas gracias a toda la gente que nos acompaña en diferentes partes de la República Mexicana. Mexicali, Culiacán, Sinaloa, Ciudad Juárez, Chihuahua. A toda la gente que está escuchándonos en Parras, Coahuila, en Saltillo, Coahuila, Zacatecas, en Mérida, Cupup, Mérida. La gente de Guanajuato, Celaya, Guanajuato, Hidalgo, Rinconcito, Guanajuato, muchas gracias. Mi gente de San Miguel de Allende. A la gente de Querétaro, también un saludo muy cariñoso. San Luis Potosí, en Puebla. Gente de Morelos, de Hidalgo, en Apan, Hidalgo, mis amigos de La Cuchara. Allá se encuentran Luis, Pedro, Jorge, Oscar. A todos ellos un saludo muy cariñoso. A Luis Martínez, jefe de los todos los limpiadores de la ciudad de Tlalpan, sí señor. Alcaldía Tlalpan. Y bueno, pues un saludo muy cariñoso a los amigos de La Cuchara allá en... allá en Texcoco, Stephen y sus chalanes. De igual manera, allá en el taller de los candiles, los mejores candiles de México, el señor Ricardo y su mujer... Ya no sé cómo sea su esposa, si Mónica o Verónica, pero es su mujer, la dueña de todos los candiles. De este lado, hola.
2: Si no. Hola, Rosana, buenas tardes.
0: Buenas tardes, ¿quién habla?
2: Mario de Tlalnepantla.
0: Mario de Tlalnepantla, ¿cómo estás, mi Mario?
2: Bien, Rosana, ¿y tú?
0: Qué bueno, yo gustosa y agradecida contigo, Mario, que me escuches. Oye, la cocina de la ardilla, ¿qué vas a comer, Mario?
2: Híjole, no sé todavía.
0: Frijolitos refritos, a mí me encantan los frijoles. Más los frijoles negros, con queso panela y una salsita mexicana, no sabes qué delicia, ¿eh? Y tus tortillas de maíz al comal, no, delicioso. Pero bueno, dime, ¿qué onda?
2: ¿Lo puedes complacer con una canción?
0: Claro, ¿qué canción?
2: La de Linda con los Guaras.
0: Linda con los Guaras, claro que sí, ¿para quién?
2: No, más para escuchar nuestros...
0: Vientos huracanados, con todo el gusto, precioso, que tengas excelente día. ¿De dónde me llamas?
2: Igualmente, cuídate, Rosana.
0: ¿De dónde me llamas?
2: De Tlalnepantla.
0: De Tlalnepantla, gracias, precioso, bendiciones, vamos a ver de este lado. Hola, buenas tardes, ¿quién habla?
3: José Camacho.
0: José Camacho, ¿cómo estás?
3: Bien, bien.
0: Qué bueno, precioso, ¿de dónde me llamas?
3: De aquí de San Marcos, Tlalnepantla, municipio de Acolman.
0: Ahí arriba Acolman. Oye, precioso, ¿y tú qué vas a comer? Platícame, que presume, comparte.
3: Rebanadas de aire.
0: Rebanadas de aire, tortas de jamón de aire con rebanadas de aire. Oye, yo te voy a dar, mira, algo sencillo. Yo te voy a dar una ensaladita de nopales tradicional estilo sinaloense. ¿Te late?
3: Es lo que vamos a comer, sopita con picadito de nopal.
0: ¡Ay, qué rico! No, hombre, te va a encantar esto del nopal. ¿O quieres
3: una salsa de mozzarella que yo hago?
0: ¡Qué delicia! Oye, ¡qué delicia! Mira, esta ensalada de nopales, necesitas 4 nopales cocidos y picaditos. Un jitomate picado, 1/4 de cebolla picada, cilantro al gusto, queso fresco desmoronado o queso de cojita... ¿cómo se llama? Cojita de... Ay, yo no me acuerdo. Ajá. Ay, es que nosotros en Sinaloa... Queso cotija, así es. Desmoronado y aceite de oliva con sal. Te va a salir delicioso, ¿va?
3: Sí.
0: La manera de hacer de preparación te la voy a dar en el siguiente bloque, ¿va?
3: Ok.
0: Bien.
3: Una melodía...
0: Claro, ¿no? ¿Cuál?
3: La del pañuelito de los socios del ritmo.
0: Ay, pero ya pusimos socios. Te la pongo más al rato, ¿va?
3: Ok, si no la de ahí...
0: ¿Cuál? 5.
3: Bueno, la que tú quieres.
0: 4, 3. Te mando muchos besos, precioso. Adiós.
3: Okay, igual, gracias.
0: Adiós, bye, gracias. Bye. Adiós, hay que darle gracias por los sagrados alimentos que vamos a tener el día de hoy. Bueno, yo no he comido todavía. Estoy comiendo tortas de aire, así como mi amigo. Alguien levanta la mano y me invita a comer. Esta tarde yo puedo ir a comer. Y me da alegría saber que estás bien. Saber que estás escuchando la Q940. Y a tu amiga Roxana Soler la ardilla. ¡México, cómo te quiero!
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0: 1:37 en esta hermosa ciudad de Los Palacios. Yo soy Roxana Soler, me apodan la ardilla, para servirle al mundo, sí señor, a través de la Q940. Repórtate, Managua, Nicaragua, en la barbería Julito, siempre nos acompañan escuchando
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0: Una con 39.

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1: 2 de la tarde con 2 minutos a través de la Q 940. Gracias por acompañarnos, gracias por ser parte de nuestra programación. Y no saben lo bonito que siento escucharlos en la multilínea. Qué bueno que me piden rolas y que están pues contentos con la programación. Ay, se cortó la llamada, pero bueno, un saludo muy cariñoso a todos los trabajadores que nos están acompañando en Estados Unidos. Muchas gracias, repórtense en Dimas. Dimas, mi amigo en Chicago, Illinois, gracias. And Bronx está nuestro buen amigo Lucio, Justino, el de los hombres más divino, por supuesto. Allá en Brooklyn, Nueva York, a Chicharino, el Intavista. Buenas tardes, saludos a mi hermana Daniela y a Chuy, los escuchamos desde Valle de Chalco. Y una cancioncilla de que, por cierto, creo yo que este fin de semana voy a ir a Lindavista. Un saludo muy cariñoso. Oigan, a los sonorítmicos, para el taller de embobinados, Zárate, mi compadre Capi, el guapo de parte del Spider-Man, a Pasco, Estado de México. Saraí Hernández, un saludo muy cariñoso. Gracias, Sorrina Niete, Judith, abuelita, tía, válgame Dios. 5551-668-940. Hola, hola, muy buenas tardes. ¿Con quién tengo el gusto?
2: Si las nueces fueran flores, serían las más hermosas.
1: Ay, ay, ay, ay, no sea chorero. ¿Cómo estás?
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1: Anda, mira, vamos a enviar saludos. Ayúdame a enviar saludos a Ana Belén Rosales Ramírez, que nos visita de Puebla, de parte de su hermana Lupita. Un saludo muy cariñoso para ella. Gracias a todos los clubs de fans de Aaron y su grupo Ilusión, de Zaira, de Yairas, de los Askis. También un saludo muy cariñoso para todos los clubs de fans de los socios del ritmo de Los Ángeles Azules. Oye, déjame decirte la manera en preparar la ensalada de nopales estilo sinaloense. Para oreja, Fíjate muy bien.
2: ¡Esta es la alegría!
1: Ahí está. Vas a mezclar los nopales, ya cocidos obviamente y picados, el jitomate, la cebolla morada. A mí me encanta la cebolla morada porque le da otra vista así bonita. También, y el cilantro en un tazón, ¿ok? Vas a añadir salecita, un chorrito de aceite de oliva y vas a decorar con queso fresco o queso cotija o queso panela. Yo le pongo queso panela por encima, ¿no? Además, si quieres, si gustas, puedes ponerle proteína, que puede ser marlin. El marlin sabe delicioso, esta ensalada de nopales con marlin. O puedes ponerle atún, lo que gustes. O huevos cocidos, si quieres, como proteína, ¿no? ¿Tú qué vas a comer, Ricardo?
2: Con lo que me acabas de decir, esa receta es para tener a tu esposo bien contentito.
1: Ay, caray, para eso me gustabas, ¿eh? O sea, no te apuntes, que no tengo
2: no
1: marido.
2: Pierdo. Yo nunca pierdo. Anda, pierdo pues. Arrebato.
1: Ah, caray. Oye, te mando muchos besos, muchas gracias.
2: Yo también, y qué alegría me da escucharlas.
1: Gracias.
2: Nos informas, esto es más hermoso que todo.
1: Gracias, precioso, bendiciones. Señores, señores, hacemos una breve pausa y te recuerdo, de lunes a domingo tenemos a toda AM con Juan Carlos Chiñas, el Zorro, y el Brody Martín Campos. Escúchalos, acompáñalos en fin de semana en A Toda AM, en Pijama. Yo soy Roxana Soler, así me pusieron mis padres desde Mazatlán, Sinaloa. Me apodan La Ardilla. Para brindarles mi alegría, sí señor, aquí en la Q 940.
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1: 2:04, tiempo en esta hermosa ciudad. Y seguimos con La Ardilla, te las pone y te las pone bastante bien. La cocina de La Ardilla, dime qué vas a cocinar, qué vas a comer aquí en tu estación. Te recuerdo, @ Ardilla Soler, ese es mi ex. Sígueme y te sigo en estos momentos. Subí fotos,
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1: 2-5. La ardilla te las pone. Y te las pone bastante.

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1: 2:18, la ardilla te las pone. Repórtate, cabina, envíame tu WhatsApp. Te complacemos.

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1: Dos 21.

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1: 2:26 en la Q940. Quiero enviar un saludo muy cariñoso para Marco, que anda repartiendo sus papitas, de esas de las que engordan. Pero bueno, ahí anda chambeando, echándole todos los kilos del mundo. Gracias, mi Marquillo. Échale ganas, Marco. Emma, Gaby es mi fiel seguidor, Marco. Así que, Marco, te mando muchos besos. Gracias por estar escuchando la Q940 y a tu amiga Roxana Soler Larrillo. Emma, Gaby, Rufi, siempre al pendiente de nuestra programación aquí en La Espartaco, escuchándonos, bueno, más bien en la Colonia El Reloj. Muchísimas gracias. Te recordamos que Edith Palomera La Coneja está de lunes a viernes de 6 a 10 de la noche con especialistas, con una excelente programación y además con toda la alegría del mundo para ti en especial. Yo soy Roxana Soler, mi apodo la Ardilla, para servirle al pueblo, sí señor. Ardilla, una cancioncilla, por favor, una melodía. Saludos de la alcaldía Coyoacán de parte de Abraí. Abraí, por favor. Saludos de la alcaldía Coyoacán, muchas gracias, te estoy escuchando. Oigan, Coyoacán se está reportando increíblemente. Buenas tardes, señorita Ardilla. Un saludo, con todo el gusto. Un saludo para mi esposa Guillermina Martínez de Tomás Barrón. Siempre en esa presente, claro, con la Ardilla. Soler, siempre en esa, donde hay pura belleza. Mi preciosa La Cumbia, con todo el gusto. Soy Connie de Nesa. De Nesa, gracias. Y bueno, desde mi trabajo acá en Cafetales, saludo a mi esposo Enrique, que anda en su mototaxi en Nesa, en la base del Caballito. Muchas gracias a tu esposo Enrique también, bonito nombre. Saludos, buenas tardes, Arrillita. Una cancioncilla para mi mamá Emily Laura, de parte de su hijo Luis Miguel Campos. Saludos desde Ixtapaluca, Estado de México. Gracias, bendiciones. Y bueno, buenas tardes, Ardilla, con gusto te saludo desde Catepec, tu admirador y amigo Pacorro. ¿Me puedes poner una canción? Por supuesto, te la ponemos. Buenas tardes, Ardillita, saludos desde Atizapán de Zaragoza, donde escuchamos tu voz y la gozamos. Así anda. Tu amigo Chris, muchas gracias. Un saludo para Mundo de Plancha, sí señor. Gracias, ¿cómo? ¿Cómo Mundo de Plancha? No lo entiendo. Saludos para Malena del taller Las Preciosas, un saludo para Isa, gracias. Un saludo muy cariñoso a la Lavandería Tláhuac, que no he visto a Nancy allá en la iglesia de San Judas Tadeo. ¿Dónde andará? Creo que anda en España, Nancy. Ahí me traes algo, Nancy, por favor. Un saludo muy cariñoso también para Lupita. Gracias. Y bueno, hay que ir a España. Invítenme. La cumbia del afilador. A Las Vegas, Nevada. Carra Wash. Carra es Carro Wash Morales, yo creo, ¿no? Me estás escuchando. Un saludo muy cariñoso. Gracias. Hacemos una pausa y regresamos con más. @ Ardilla Soleres es mi ex consulta, por supuesto, mis redes sociales. Sígueme y te sigo, mi Instagram, @ Roxana Soler Ardilla. Gracias, México, por entrar a mi ex también, @ Ardilla Soler.
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1: Ante esta comunidad cristiana que representa la Iglesia de Dios, os pregunto, si alguien tiene un impedimento para que esta unión se realice, que lo diga ahora o que calle para siempre. En la

0: acompañarnos y bueno, saludando a Marco que anda repartiendo sus papitas, esas que nos engordan. Muchas gracias, Marco, por ser fiel seguidor de la Q940 y tu amiga la Ardilla Soler. Emma, Gaby, Rupi nos está acompañando aquí en la Q940.
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0: buen provecho.
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0: Saludos a nuestro buen amigo Pablo que está escuchándonos en... más bien nuestro amigo Paco, colega. Y bueno, es en Chalchihuapan, Puebla. Chalchihuapan, Puebla, nos están acompañando toda la raza por aquellos rumbos de Puebla, en Atlixco, Puebla, en Huauchinango, Puebla. Y hoy en día me entero que me están escuchando a todo volumen en Chalchihuapan, Puebla. Muchas gracias. Allá por el Centro Histórico, en la calle San Pablo, un saludo muy cariñoso. Todo

0: escuchándonos allá siempre, todos los días, a Ignacio Durán, que anda en su taximóvil escuchándonos, también a los Tacos Homero, a nuestro buen amigo Daniel, que está por ahí en compañía de toda la familia, escuchándonos a todo volumen. Cuni, que anda por allá en Pericuapa, y por supuesto, apapachando a través de la Cuna de 40 a su esposo Enrique, gracias a su hijo también, a la mamá Emily Laura, de parte de su hijo Luis Miguel Campos, mira, tiene nombre de artista Luis Miguel. Oiga, pues envíeme ese WhatsApp, con todo el gusto nosotros aquí les complacemos, les apapachamos. Baguetería, por supuesto, allá en Azcapotzalco está nuestro buen amigo Ricardo, escuchando la Cuna de 40, y a su amiga la Ardilla Soler. Oigan, la ensalada de nopales tradicionales, 100% sinaloense, acuérdense, es los ingredientes, los nopales cocidos, picaditos, un jitomate picadito, un cuarto de cebolla picada, cilantro al gusto, queso fresco desmoronado y aceite de oliva con sal. Le pueden agregar de proteína, puede ser huevo, puede ser atún, puede ser marlin, como gusten. La preparación es mezclar los nopales, el jitomate, la cebolla y el cilantro en un tazón, ¿no? Vas a añadir sal, un chorrito de aceite de oliva, me encanta con limón, vas a decorar con el queso fresco por encima, vas a decorar también, pues, como guste, le puedes poner a lo mejor cacahuates o le puedes poner también almendras, ¿por qué no?
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0: Y seguimos complaciéndote aquí en la Q 940, tu amiga Roxana Soler, la ardilla. Agradece tu sintonía. Buen provecho.

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4: Mi nombre es Julián Martínez Sánchez. 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
5: ¿Hace 3 días vino usted?
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3: 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Esas piernas que se sienten a veces calientes, esas piernas que se sienten adoloridas, esas piernas que se sienten entumecidas, adoloridas, esas piernas que les dan muchos calambres, esas piernas que vienen acompañadas de dolor en las rodillas, de adormecimiento, de cansancio, de dolor en los tobillos, de inflamación en las venas, la flebitis, la inflamación de las venas. 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
1: 3 de la tarde con 29 minutos. Muchísimas gracias por comunicarse a través del 5551-668-940. Vámonos, Recio. Ardilla, te saludan a mí, Cordero en esa. Y bueno, una cancioncilla, por favor, de Zona Rica. Excelente tarde para ti también. Gracias, Roxana. Te saludo, te escucho desde Naucalpan. Y bueno, una cancioncilla. Gracias, Ardillita. Muchas gracias por saludar y bueno, por estar acá. Por supuesto, transmitiendo.
2: Si lo quieres. 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
1: claro, al 55-516-68940. Oigan, tu amiga Roxana Soler La Ardilla te va a acompañar hasta las 6 de la tarde. Quiero recordarte que a las 4 de la tarde tenemos el Ángel de tu Salud. Ahí, a través de las plantas medicinales, a través de la experiencia de nuestro asesor Rodrigo Mondragón, pues a través de las plantas medicinales preparará tu fórmula y bueno, pues para mejorar y tener calidad de vida. 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Oigan, cosas que no sabías. México posee una sorprendente colección de récords mundiales. ¿Quieres saber de qué se trata? Pues bueno, escucha la ardilla. Soler. Ay, se cortó, pero bueno, enviamos un saludo muy cariñoso. Hola, buena tarde.
3: Buenas tardes, aquí estamos escuchando ¿Qué le pasa a Lupita?
1: ¡Eso! Oye, bájale a tu radio para escuchar mejor. Bájale todo tu radio. ¿Cómo te llamas?
3: Jorge Morales, aquí como siempre.
1: Jorge Morales, esta canción se llama ¿Qué le pasa a la ardilla? No sé, ¿verdad? Jorge, ¿a quién saludas?
3: Aquí a mi esposa Marisol y mi hija Siloé, que estamos escuchando aquí en la comida.
1: Gracias, ¿qué están comiendo? Platícamelo, compártelo.
3: Pues es el estilo oaxaqueño, aquí nada más el frijolito oaxaqueño.
1: Qué rico. Oye, mañana... Todo. Mañana voy a hacer, a realizar, voy a compartir una ensalada de frijoles estilo sinaloense que les va a encantar, ¿va?
3: Claro que sí.
1: Gracias. ¿A quién saludas?
3: Aquí está mi esposa Marisol, la licenciada, y mi hija Siloé.
1: Ok. ¿Y alguna canción especial?
3: Pues ¿qué le pasa a Lupita? No, ya pasó esa,
1: ya
3: ¿no?
1: Ya pasó esa, exactamente.
3: Pues hay una de Chicoche y la crisis.
1: Va, te la ponemos regresando al corte. Muchísimas gracias. Hacemos una breve pausa y regresamos con más música aquí en La Q. Vientos huracanados, vámonos recio. Tu amiga Roxana Soler La Ardilla te las pone y te las pongo muy bien. Comunícate al 55 516-68940. Envíanos ese mensaje por WhatsApp.
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Mi nombre es Roxana Soler, la ardilla. Y si quieres tu fórmula del ángel de tu salud, comunícate con nosotros, repórtate ya, dame tu número telefónico al 55-51-668-940 y nosotros te regresamos la llamada para que platiques con él y te haga tu fórmula. 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

0: Hola, ¿qué tal, amigos? Muy buenas tardes. Con ustedes, Rodrigo Mondragón, la voz del ángel de tu salud. Con el gusto y placer de siempre, vamos a platicar el día de hoy acerca de miopatías mitocondriales. ¿Sí? Miopatías mitocondriales, que significa en términos más sencillos: músculos débiles por falta de energía. Sí, la persona no tiene energía y por lo tanto sus músculos están bastante débiles, disminuidos. Hay que ver qué está sucediendo. Vamos a describir el padecimiento, pues. Son un grupo de enfermedades, no es una sola, ¿eh? Son un grupo de enfermedades musculares relacionadas con alteraciones en el funcionamiento de las mitocondrias. ¿Qué son las mitocondrias? Pues son estructuras celulares encargadas de producir gran parte de la energía que necesitan los músculos. Cuando las mitocondrias no generan suficiente energía, las células musculares, o sea, los músculos, tienen dificultades para mantener adecuadamente sus funciones. Se caracterizan principalmente por debilidad muscular. Puede aparecer de manera gradual. Puede variar considerablemente entre personas. Esa debilidad puede afectar especialmente los músculos de las piernas, de los brazos, de los hombros, del cuello y también del tronco. Puede presentarse una fatiga intensa, así. Incluso después de realizar actividades físicas que normalmente requerirían poco esfuerzo, la persona se siente extenuada, una fatiga inconmensurable. Las personas pueden experimentar intolerancia al ejercicio, lo rechazan, ¿no? Porque hay cansancio, debilidad o agotamiento que aparece rápidamente durante la actividad, se le agarra miedo, ¿no? Preferimos no hacer ejercicio. Pueden presentarse dolores musculares, calambres o sensación de pesadez en los músculos. Y esas actividades cotidianas como caminar, subir escaleras, levantarse de una silla o levantar objetos pueden resultar difíciles cuando existe una mayor debilidad muscular. Ahora, en algunos casos pueden afectarse los músculos encargados de movimientos muy específicos, por ejemplo, los músculos de los ojos. Sí, exactamente. Ahí está la afectación en algunas personas, en los músculos de los ojos. Eso ocasiona dificultad para mover incluso los ojos, ¿eh? Y para mantener los párpados elevados. Decimos coloquialmente, trae la persiana abajo. El párpado no se puede levantar. También puede involucrarse, también pueden, involucrarse esos músculos que son necesarios para respirar o para tragar. Tiene que ver con el tipo de enfermedad mitocondrial, pero llega a suceder eso. Algunas formas pueden acompañarse de manifestaciones fuera del músculo, debido a que las mitocondrias también proporcionan energía a otros órganos y tejidos. Su intensidad es variable. Algunas personas presentan síntomas relativamente leves, mientras que otras pueden desarrollar una debilidad muscular considerable. El concepto central es que el músculo recibe o produce menos energía de la que necesita para funcionar normalmente. ¿A qué se debe? A las alteraciones en las mitocondrias. Bien, vamos a ver los síntomas y los signos. Bueno, describamos entonces síntomas y signos. Hay debilidad muscular progresiva e intermitente o intermitente. Cansancio muscular muy fácil. Fatiga intensa ante esfuerzos físicos, aunque sean menores. Vimos que hay intolerancia al ejercicio. una sensación de falta de fuerza en los brazos, en las piernas. La persona tiene dificultad para subir las escaleras, dificultad para levantarse de una silla o incluso del suelo peor. Tiene mucha dificultad para levantarse. Tiene dificultad para caminar durante periodos prolongados. Se cansa rápido. Tiene dificultad para levantar o sostener objetos. Presenta una pérdida de fuerza en los músculos de hombros, de brazos, de caderas o de muslos. Se presenta dolor muscular después de realizar actividad física, aunque sea menor. Tiene y padece calambres musculares. Esa sensación de pesadez o agotamiento de los músculos. Hay debilidad de los músculos de los párpados, decíamos, no los pueden levantar. Entonces, por lo tanto, presenta caída de los párpados. Tiene dificultad incluso para mover los ojos. En algunas formas de la enfermedad, esa dificultad se presenta, no puede mover los ojos. Alteraciones de la deglución en determinados casos. Si la persona no puede pasar los alimentos, claro, en algunos casos. Presenta debilidad de los músculos respiratorios. Esto puede ser en algunas personas. La recuperación es muy lenta después del esfuerzo físico. Tarda demasiado la persona. Tiene disminución de la resistencia para realizar actividades cotidianas. O sea, no puede hacer sus labores. Se cansa demasiado, prefiere no hacerlas. Bueno, intolerancia marcada al calor o al frío durante el esfuerzo. Presenta episodios de debilidad que empeoran, pues después de infecciones, por ejemplo, ayuno o de ejercicio intenso, mucha debilidad se presenta. Incluso debilidad facial, o sea, dificultad para realizar determinados movimientos de la cara, a tanto llega su debilidad. Tiene dificultad para mantener la cabeza erguida. Es por debilidad de los músculos del cuello. Decíamos a veces, mencionamos que hay gente que es tanta su debilidad que camina agarrando su cabeza como si fuera un balón. Bueno, se le va de lado, le pesa mucho, no aguanta ni siquiera su cabeza. Es el caso de estos pacientes. Su voz es débil, o bien le cambia la voz porque hay afectación de los músculos implicados en el habla. Incluso dificultad para masticar durante periodos prolongados, o sea, se cansa rapidísimo. Mastica tantito y descansa mucho. Su lenguaje es más lento o poco claro por la dificultad, ¿no?, que presenta el hablar, el cansancio de hablar para ese tipo de pacientes. Luego hay dificultad para mantener determinadas posturas, porque pues está con agotamiento muscular. Su marcha es inestable. Sí, cambia bastante su forma de caminar, desganada, sin fuerzas. Sufre de tropiezos o caídas frecuentes. También tiene relación con la debilidad muscular. Presenta a la persona un temblor muscular o bien movimientos musculares involuntarios en algunas formas. Sufre de contracturas musculares, o sea, tiene dificultad para relajar determinados músculos. Sufre de rigidez muscular después del ejercicio, debido a que fluctúa durante el día o con la actividad física. Hay sensación de agotamiento desproporcionado respecto al esfuerzo realizado. La recuperación muscular particularmente es lenta después de una actividad. Tiene dificultad la persona para realizar movimientos repetitivos. Sí, porque se agota prontamente. Tiene rápido agotamiento muscular. Ahora, lo triste es que en algunas personas hay pérdida de masa muscular. O sea, ya hay una atrofia. Imagínense, se fragiliza mucho la persona. Más causas, bueno, generalmente son genéticas, pero también hay de otro tipo, de otra índole, y lo vamos a ir diciendo. Pudieran ser alteraciones genéticas que afectan el funcionamiento de las mitocondrias y su capacidad para producir energía. Puede haber defectos en la cadena respiratoria mitocondrial, o sea, eso reduce la producción de ATP, es lo que da la energía. Decimos coloquialmente, cuando queremos recordar esta palabra de ATP, a toda potencia, ¿no? Para acordarnos que esa energía es la principal fuente de energía celular. Se reduce mucho esa producción. Hay más cosas, ¿no? Pero todas son de esta índole, ¿no? Puede ser también por herencia genética. Pero bueno, vamos a las, aparte de eso, ¿eh? Hay causas ambientales. ¿Cuáles serían? ¿Son causas ambientales o del entorno? Por ejemplo, ¿qué ocasiona este problema de miopatías mitocondriales? Pues la exposición a determinados medicamentos o sustancias tóxicas. Algunas son capaces de interferir con la función mitocondrial. Puede ser exposición a metales pesados, ¿qué es eso? El plomo, el mercurio, el arsénico. A través de el plomo, a veces a través de los amalgamas de los dientes de mercurio. Bueno, ahí hay esos metales que están mezclados. Es una exposición directa, quitarse eso de los amalgamas. En muchos países está prohibido eso. Bueno, imagínense, para que esos amalgamas, cuando se los quiten, no los pueden tirar a la basura. Tiene que venir un vehículo especializado, recogerlo, tiene que estar en un recipiente muy apropiado. Si es que es, realmente imagínense, si no pueden tirar en ninguna parte y usted lo tiene en sus dientes, cuide eso. El arsénico de las aguas, ¿no? Ya ven que la minería utiliza mucho arsénico allá en las, decimos en las montañas, ¿no? Pero esos químicos venenosos bajan al sustrato, o sea, a los lechos, a los mantos acuíferos, y luego por ahí viajan por abajo de la tierra y van a llegar a un pozo y un río, y ocupamos esa agua, y pues la ingresamos y ya tenemos esa exposición a metales pesados, o a través de los pesticidas y productos químicos industriales. Esos producen daño celular o estrés oxidativo. O el consumo de determinadas sustancias tóxicas, tristemente a veces vienen hasta en los propios alimentos. Exposición a radiación ionizante. Eso genera daño celular y estrés oxidativo. Pero también puede ser, ¿eh?, por deficiencias nutricionales adquiridas importantes, ¿eh? Porque cuando hay deficiencia nutricional, o sea, no nos nutrimos, la deficiencia nos falla, nos falta nutriente. ¿Y eso qué pasa en el organismo como consecuencia? Pues que pueden alterar los procesos metabólicos necesarios para la función mitocondrial. O sea, sin ellos no funcionan las mitocondrias, que son las que proporcionan la energía que requerimos día a día, ¿verdad? Puede ser un ayuno prolongado, que realmente son las dietas estrictas, ¿no?, que ocasionan desnutrición grave, o puede ser por problemas de bulimia, anorexia, ¿sí? Desórdenes alimenticios le llaman, y que la persona pues esté desnutrida. Pues eso puede alterar el metabolismo energético y poner de manifiesto una alteración mitocondrial. A veces ya está preexistente, y si no, detona. Tener mucho cuidado con eso. Más causas. Sí, hay que mencionar más causas. Exposición crónica a solventes orgánicos. Sí, pues los humos y los solventes que se utilizan. A veces hasta pintarla, para pintar la casa. Pintar la recámara, se quedan ahí, uno está respirándolos. Los hidrocarburos son las gasolinas, el diésel, todo eso. Es una exposición. Pero usted en el ambiente o a veces ocupacionalmente también tomamos contacto con ellos. Al monóxido de carbono por los humos. Humos de combustión. A veces por incendio, ¿no? Pero generalmente es por el humo de los carros. O a veces hay exposición prolongada a contaminantes atmosféricos. Ese efecto invernadero de las ciudades, ¿no? Del Valle de México. Puede ser una isquemia muscular prolongada también. Hay una reducción importante del aporte de oxígeno y nutrientes. Poco oxígeno al cuerpo, poco nutrientes generalmente detonan esto. O cuando hay una inflamación sistémica intensa, estamos muy inflamados, muy hinchados de nuestro cuerpo, o en varios sistemas, por eso es inflamación sistémica intensa. Eso modifica el funcionamiento mitocondrial, el estar hinchado. O cuando hay estrés metabólico intenso, generalmente eso aparece cuando hay enfermedades graves o estados catabólicos prolongados, lo mismo, ¿no? La persona pues está expuesta a todo esto y empiezan las enfermedades a hacer su aparición. Ah, importante también, para miopatías mitocondriales, los detonantes pueden ser, o las causas, una deficiencia adquirida de determinadas vitaminas del grupo B, ya que el grupo B son varias, ¿no? Es un complejo. Es un complejo bien porque es un grupo que B1, que B2, que B3, etcétera. Bueno, estas vitaminas, las B, son necesarias para rutas de metabolismo energético, o sea, se necesitan, ¿eh? Si no las estamos consumiendo a través de la alimentación o la suplementación, pues va a aparecer este problema, ¿no? De las miopatías mitocondriales, que es cuando los músculos están débiles porque nos falta energía interna, o sea, no estamos teniendo energía. También cuando no hay minerales en cantidad suficiente, los minerales esenciales, tiene que ver con la desnutrición también. O cuando he pasado por una deshidratación severa, bueno, es solo cuando ando ahí en el desierto, sin tomar líquidos, o cuando tiene unos vómitos, diarrea, todo eso también deshidrata de manera tremenda. Bien, pues vamos al corte y regresamos con más.
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0: Bien, continuamos platicando acerca de miopatías mitocondriales o músculos débiles por falta de energía. Vamos a ver qué deterioros ocasionan no resolver este tipo de padecimiento como, digamos, consecuencia de no realizar una atención oportuna. Bueno, la persona va a tener una pérdida progresiva de fuerza muscular. Cada día se va dificultando más realizar sus actividades cotidianas. Va a tener disminución importante de la capacidad para caminar y desplazarse. Va a tener una pérdida de resistencia física también, con agotamiento ante esfuerzos cada vez menores. De todas maneras, se va a cansar más, se va a agotar más. Va a tener pérdida de masa muscular, o sea, una atrofia. Bueno, en determinados casos, pero eso puede suceder, que pierda masa muscular. Va a presentar deterioro de la movilidad y de la independencia funcional. Va a requerir de que alguien le ayude. Alguien le cuida, alguien le acompañe. Eso sí, es muy postrante. Va a tener alteraciones de la marcha, que a caminar. Equilibrio, no caerse. Coordinación, da los pasos bien. Va a tener mayor dificultad para desplazarse. Incluso, tristemente, puede tener debilidad de los músculos respiratorios. Por lo tanto, disminuye la capacidad ventilatoria. Le va a faltar aire. No va a respirar a gusto, tranquilo. Se va a quedar a medias. Puede tener deterioro de la deglución y la masticación. Sí, porque hay músculos que hacen eso, ¿no? Para deglutir, para masticar, pero pues al estar afectados, ya tenemos un deterioro. Va a haber dificultad incluso para hablar o producir la voz. ¿Por qué motivo? Porque se debilitan los músculos que están ahí implicados para hablar o para producir la voz. En algunos casos hay alteraciones de los movimientos oculares, o sea, los ojos. Y también los párpados. Se van a caer los párpados, va a ser difícil levantarlos, o sea, vamos a andar con los ojos entrecerrados, sin poder hacer movimiento ocular, que a veces nos damos cuenta que requiere músculos, pero sí los requiere para hacer el movimiento ocular, o sea, mover los ojos. Hay disminución de la capacidad para mantener determinadas posturas. Eso de... Y nos damos cuenta, ¿no? Que nuestra cabeza, pues, caminamos normal, no necesitamos andarla cargando, ¿no? Apuntalarla con las manos, tampoco. Pero en este tipo de padecimientos, sí. Sí, tienen que sostener, apuntalar con las manos la cabeza. Así, una vez que se levantó, va al baño, lo que sea. Vemos al paciente con su cabeza sostenida con sus manos, con dificultad. Pueden presentarse contracturas, puede haber limitación de movimiento articular, eso en algunos pacientes. También es cierto, ¿no?, que puede haber deterioro de la función cardíaca, o sea, puede afectar el corazón, ¿no? Puede haber alteraciones neurológicas, ¿sí? Es cuando no coordinamos, no guardamos el equilibrio, o también el funcionamiento cerebral se ve disminuido, se vuelve realmente difícil el pensamiento, el aprendizaje y demás. Bueno, está con nosotros quien Jade vino hoy, nos acompaña, es asesora herbolaria, la conocemos, y sobre todo que esta asesora herbolaria extraordinaria que es Jade Rodríguez, siempre llega con mucho entusiasmo, con mucho conocimiento, con mucha pasión por la herbolaria. Es importante, ¿no? Siempre demostrando cómo conocer las propiedades tradicionalmente atribuidas a las plantas, siempre brindando información que, claro, nos enriquece. En el camino hacia el bienestar nos va mejor con Jade. Adelante, Jade, te escuchamos.
7: Muchas gracias por la invitación, Rodrigo. Sí, cuando estamos hablando de miopatías mitocondriales, estamos hablando de un grupo de alteraciones en las que las mitocondrias, que podemos imaginarlas como estas pequeñas centrales de energía que tienen nuestras células, pues no están produciendo o no están aprovechando la energía de manera adecuada. Y esto es especialmente importante porque en los músculos se necesita una cantidad constante de energía para contraerse, para mantenerse activo, para también recuperarse después de cada esfuerzo. Y es por eso que cuando existe alguna alteración en este proceso, pues aparece algo que muchas personas lo llegan a referir de una manera sencilla como: siento que mis músculos no tienen fuerza, me siento muy debilitado constantemente. Inclusive puede presentarse cansancio con actividades que antes eran fáciles, se presenta debilidad muscular, muy poca tolerancia al ejercicio y también esta sensación de que nuestro cuerpo se queda sin energía muy rápidamente. Pero aquí precisamente es donde hablamos de una planta muy interesante que es conocida como Damiana de San Luis. La damiana, pues, es una planta conocida dentro de la herbolaria por esta relación que tiene con la vitalidad, el cansancio y también el fortalecimiento general de nuestro organismo, porque no estamos hablando de una planta que simplemente repare o sustituya este funcionamiento de una mitocondria dañada, sino que a través de diferentes ángulos, pues bueno, vamos a hablar de que va a fortalecer a nuestro organismo para que pueda conservar de mejor manera esta capacidad que tiene de respuesta y de recuperación. Y una de las características más importantes de la damiana es precisamente esta asociación con la vitalidad. Cuando una persona presenta debilidad muscular, no solamente está hablando de que tiene una disminución en su fuerza física, muchas veces también existe esta sensación de falta de energía, de dificultad para concentrarse, dificultad también para mantener una actividad durante cierto tiempo. Entonces la damiana es una planta que hemos utilizado dentro de la herbolaria como una planta tónica. Es decir, es una planta que se relaciona con este mantenimiento de la energía, pero también que nos va a ayudar a recuperar el estado general de nuestro organismo. Y esto es importante porque podemos entender este concepto de ser una planta tónica como una planta que le va a brindar este apoyo a nuestro organismo para que pueda tener mejores bases o mejores respuestas frente a este desgaste cotidiano. Esta energía muscular, pues, no solo depende de tener más fuerza, sino que para que nuestros músculos puedan trabajar como se requiere, pues necesitamos que nuestras células estén produciendo energía de manera constante. Cada movimiento que nosotros tenemos, desde que caminamos, cuando levantamos alguna energía, incluso cuando estamos sentados, también nuestros músculos necesitan mantener cierto nivel de actividad. Entonces, cuando hablamos de una planta como la de damiana frente a este estado general de debilidad, pues es una planta que se relaciona con esta manera tónica, porque más de que sea una planta tónica, también es una planta que es estimulante. Entonces también tiene mucha relación con nuestro sistema nervioso, porque nuestro músculo, pues, no está trabajando de manera aislada, sino que todos los movimientos que nosotros tenemos, que nosotros presentamos cotidianamente, pues bueno, están generando señales nuestros nervios están transmitiéndole al músculo todo lo que debemos de nosotros hacer. Entonces la damiana es una planta excelente que nos va a ayudar a atender estos estados de cansancio, agotamiento, sensibilidad de que estamos con muy poca vitalidad. Entonces, además de que es una planta tónica, también nos puede brindar este efecto antioxidante, porque aunque nuestras células pues no estén produciendo estos radicales libres de manera natural, pues bueno, las mitocondrias necesitan participar en esta producción de energía. Y el problema, claro, que aparece cuando hay un desequilibrio, cuando nuestra defensa antioxidante pues no está como debería. Entonces la damiana es una planta que nos va a contrarrestar este exceso de oxidación, pero también nos va a ayudar a producir energía, porque todos nuestros mecanismos que necesitamos en nuestro cuerpo, claro que necesitan energía. Entonces es una planta que nos va a ayudar también en este aspecto. Además es una planta que también tiene esta respuesta antiinflamatoria, y cuando algún tejido está sometido continuamente a algún esfuerzo, algún tipo de estrés o algún tipo de daño celular, pues bueno, interviene este proceso inflamatorio. Entonces la planta damiana de San Luis es un gran apoyo que nos puede brindar cuando estamos buscando pues una planta vital, que nos brinde vitalidad, que nos brinde esta acción antioxidante. Regresamos contigo, Rodrigo.
0: Claro que sí, vamos al corte, regresamos.
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8: Bien, vamos a los números telefónicos para que ya nos marque, ya nos llame, ya nos pida su fórmula. Con gusto vamos a elaborarla. 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Para que una vez que ya esté elaborada la fórmula, le envíe su fórmula ya elaborada a través de ese correo electrónico. Así no hay fallas. 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Pero bueno, si le pasa alguno por algún compromiso, no se preocupe. 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Bueno, momento ya, ¿no?, de elaborar nuestra fórmula herbal con suplementos para atender miopatías mitocondriales. En términos llanos o sencillos, es cuando los músculos están débiles, les falta energía, andan disfuncionales. Entonces, vamos a recordar síntomas y signos. Debilidad muscular, cansancio y agotamiento rápido. Hay disminución de la resistencia física, incluso dificultad para caminar, para subir escaleras, para levantarse de una silla o para levantar objetos. Es una sensación de falta de fuerza en brazos y piernas. Hay dolor y calambres musculares. Se pierde la masa muscular. Hay dificultad para mantener la cabeza erguida. Hay debilidad facial, caída de los párpados, dificultad para masticar o tragar, la voz se torna débil o hay cambios en el habla, marcha inestable, tropiezos y caídas frecuentes. Sí, esos son los síntomas y signos del padecimiento. Vamos a utilizar nuestras plantas para hacer la fórmula. Vamos anotando: rosa mosqueta, trébol amarillo, gramedia, zarzaparrilla de Puebla, nogal de macadamia, damiana de San Luis, otra vez. Rosa mosqueta, trébol amarillo, gramedia, zarzaparrilla de Puebla, nogal de macadamia, damiana de San Luis. Mezclamos las plantas juntas por partes iguales, ya mezcladas. Una cucharada sopera para 1 litro de agua, 10 minutos de hervor. hay que tomarla como agua de uso. Vamos ahora a elaborar la fórmula con suplementos. Bien, lleva lo siguiente: maca peruana con vitamina E, aspartato con complejo B, ornitina con picolinato de cromo, espirulina. Menciono otra vez: maca peruana con vitamina E, aspartato con complejo B, ornitina con picolinato de cromo, espirulina. De estas cápsulas tomamos una de cada una y las tomamos antes de cada alimento. Una de cada una y las tomamos antes de cada alimento. Suplemento adicional: coadyuvante de la fórmula del sistema inmune, elixir que contiene clorofila, espirulina y pasto de trigo. Elixir que contiene clorofila, espirulina y pasto de trigo. Su clave es 1810, no se lo olvide. Clave 1810. Se toma un vasito dosificador en la mañana al levantarse. Otro vasito dosificador antes de acostarse. Total al día, dos vasitos dosificadores. Uno en la mañana al levantarse, otro antes de acostarse, no se lo olvide. 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Vamos al corte, regresamos.
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0: o lo único que más me preocupa, porque ya me empiezo a sentir los pies con hormigueos y me duele ya al caminar la planta de los pies.
1: Sí. Eso. ¿No eres diabética? Todo. ¿No eres diabética?
0: No soy diabética y si me puede ayudar con una fórmula.
1: Sí, con mucho gusto. ¿Qué edad tienes?
0: Tengo 40 años.
1: Sí.
0: ¿Cuánto mido pesas? Mido 1.53.
1: Sí.
0: Y peso 48 kilos.
1: Ese peso que estás manejando, ¿ya tiene tiempecito que lo manejas o recién bajaste?
0: Bajé porque me realizaron una histerectomía.
1: Bueno, entonces tienes histerectomía también.
0: Ajá. Bueno, y tengo 3 meses de la histerectomía.
1: Ahí notaste que eso fue la causa de bajar de peso.
0: Ah, sí, bajé mucho.
1: Sí. Bueno, vamos a la fórmula. Vamos a tomar en consideración que estás baja de peso para buscar, claro, tu recuperación a tu peso normal. Vamos a hacer la fórmula. Entonces, utilizamos los siguientes: cedrón, endivia, boldina, tlacopatli, claro, damiana de Guerrero. Vamos a hacer la damiana de Guerrero. Checait. Fue lo siguiente: cedrón, endivia, boldina, tlacopatli, damiana de Guerrero, checait. Mezclamos las plantas juntas por partes iguales, ya mezcladas. Una cucharada sopera para 1 litro de agua, 10 minutos de hervor. Se toma después de cada alimento. Hagamos ahora la fórmula con suplementos. Sería ginseng del Brasil, jalea real liofilizada, acaí, otra más, sería carqueja con vitamina B12, carqueja con vitamina B12, a ver, todo junto. Ginseng de Brasil, jalea real liofilizada, acaí, carqueja con vitamina B12. De estas cápsulas, una de cada una se toman antes de cada alimento. Me dio gusto atenderte. Atiendo a la siguiente persona. Buenas tardes, ¿con quién hablo?
2: Buenas tardes, doctor, habla Diego.
1: Buenas tardes. Diego, adelante, te escucho, dime.
2: Quiero una fórmula para mi mamá.
1: Con mucho gusto, dame los datos de ella. ¿Qué edad tiene?
2: 64.
1: ¿Cuánto pesa?
2: 40 kilos.
1: 40 kilos. ¿Su estatura?
2: 1.40.
1: 1.40. Sí, ¿qué le sucede?
2: Tiene un dolor en el riñón izquierdo.
1: Sí.
2: El cual sube hasta la espalda del lado izquierdo. Se ha hecho análisis de estudios en donde le dicen que es una infección, pero no especifican qué tipo de bacteria es.
1: Ajá, es una infección.
2: Así es.
1: ¿Qué más síntomas tiene con respecto a
2: esa
1: infección?
2: Sí, le sube el dolor hasta la espalda, la costilla del lado izquierdo, y tiene diabetes desde hace varios años.
1: Sí.
2: Su glucosa ha permanecido elevada.
1: Glucosa elevada.
2: Sí, prácticamente sería todo. Lo que pasa es que esto lo ha presentado ya desde hace varios meses, y la diabetes desde hace varios años. Sería todo prácticamente, doctor.
1: ¿No le ha dado fiebre?
2: Sí.
1: ¿Es frecuente la fiebre?
2: No, pero sí ha presentado también.
1: Ah, bien. Entonces, con eso nos manejamos.
2: Muchas gracias por su ayuda.
1: Con mucho gusto, con mucho gusto. Anotamos lo siguiente. Utilizamos tehuasteco, guásima, hoja santa también, secapalo, chicalote también, agregamos chicalote. Necesitamos otra más. Barbasco. Bueno, la menciono completa. Té huasteco, guásima, hoja santa, secapalo, chicalote, barbasco. Mezclamos las plantas juntas por partes iguales, ya mezcladas. Una cucharada sopera para 1 litro de agua, 10 minutos de hervor. Y vamos a tomarlo como agua de uso. Bueno, ahora vamos a elaborar la fórmula.

0: con suplementos, suplementos. Veamos. Utilizamos acerola, semilla de uva, cardo rojo, ajo en cápsula. Fue lo siguiente: acerola con vitamina C, semilla de uva, cardo rojo, cápsulas de ajo. De estas cápsulas, una de cada una se toman antes de cada alimento. Una de cada una y antes de cada alimento se toman. Continuamos, atiendo a la siguiente persona. Buenas tardes, ¿con quién hablo? A ver, otra vez, ¿con quién hablo?
1: Daniel Peña.
0: Sí, don Daniel, adelante, le escucho, dígame.
1: Mire, doctor, todo eso que usted mencionó, tengo esos síntomas. Tengo el adormecimiento, neuropatía diabética,
0: sí.
1: Hipertenso, sí. Me arden los pies. El adormecimiento de las manos, los pies, perdí la estabilidad en mi cuerpo, cansancio, todo eso lo tengo yo.
0: Sí.
1: Y he tomado mucho medicamento, tomando ácido alfolifoico, pero no me está, tomando meformina, dapagliflozina,
0: sí.
1: Dapagliflozina tomando y no.
0: Bueno, no sé ¿qué edad tiene don Daniel?
1: 66 años.
0: ¿Cuánto pesa?
1: Pesa 72 kilos.
0: ¿Su estatura de cuánto es?
1: De 1.55.
0: ¿Es diabético, hipertenso?
1: Sí.
0: ¿Maneja presión alta? Entonces,
1: sí.
0: ¿No? Bueno. ¿Está hinchado de alguna parte de su cuerpo?
1: No.
0: ¿Nada?
1: No.
0: ¿Sus pies no están ennegrecidos?
1: No.
0: Bueno. Está bien, entonces con eso ya hacemos la fórmula. Veamos. Utilizamos lo siguiente: arándano azul, carape, quina amarilla, mirística también, chancarro, chivo pez. ¿Cuál es el suficiente? A ver, fue lo siguiente: arándano azul, carape, quina amarilla, mirística, chancarro, así chancarro, chivo pez. Mezclamos las plantas juntas por partes iguales, ya mezcladas. Una cucharada sopera para un litro de agua, 10 minutos de hervor. Y se toma como agua de uso. Si no tiene restricción de líquidos, como agua de uso. Si tiene restricción de líquidos, hay que hervir más el té para que quede menos, hasta ajustarse a la restricción. Bueno, suplementos. Vamos ahora por suplementos. A ver. Ahora sí. Anotamos. Acíbar, sábila y olivo, propóleo, yumel con Y, yumel. Nuevamente, acíbar, sábila y olivo, propóleo, yumel. De estas cápsulas, una de cada una, y se toman antes de cada alimento. Se toman antes de cada alimento. Me dio gusto atenderlo. Bien. Entonces, el padecimiento de hoy, pues interesante, tenemos que resolver. Es importante porque la gente se va debilitando bastante, se va deteriorando. Entonces, pues hay que ver que tampoco se nos adicione, o sea, se nos sume al padecimiento que ya tenemos de miopatías mitocondriales, o sea, músculos débiles por falta de energía, se nos sumen otros, porque es lo que pasa si no resolvemos. Puede, pues, adherirse neuropatía diabética, insuficiencia cardíaca, la misma diabetes, enfermedad renal, bueno, lista grande, por lo tanto mejor hay que atender, sobre todo porque sabemos que los síntomas aparecen ya que tenemos daños orgánicos, ya cuando hay alteración de la cadena respiratoria, o sea, si tenemos dificultad respiratoria no se genera energía y por lo tanto la persona se fragiliza. Ya hay daño a las fibras musculares. O sea, eso reduce la capacidad para utilizar eficientemente la energía. Sí, tenemos disminución del aporte de oxígeno al tejido muscular. Eso es lo que interfiere mayormente con la producción energética. Vamos perdiendo masa y por lo tanto función de las fibras musculares. ¿Cómo se manifiesta? ¿Cómo sabemos? Porque hay debilidad. Hay una menor resistencia, no aguantamos ya nada. Nos desvanecemos pronto. Bueno, pues ya nos vamos. Gracias por su atención, gracias por su compañía. Jade, muchas gracias por tu participación.
2: Un placer, Rodrigo.
0: Bueno, entonces nos despedimos con una frase célebre de Luis Branderis. Sí, de Luis Branderis. Dice así la frase: la mayor parte de las grandes cosas que ha conseguido el hombre fueron declaradas imposibles antes de que alguien las hiciera. Hasta luego, que estén muy bien.
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0: Tarde en punto, gracias a la voz del ángel de tu salud, al asesor Rodrigo Mondragón. Mañana tienes una cita muy importante con él a las 4 de la tarde para que realice tu fórmula aquí en tu estación.
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1: 5 de la tarde con 2 minutos. 5551668940. La ardilla te las pone, repórtate. Una tarde inolvidable, martes.

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1: 5 de la tarde con 7 minutos. Repórtate, cabina 5551-668-940.

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1: ¡5.14! 5551-668-940. Repórtate, cabina. O envíame ese comentario.

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1: Tarde con 24 minutos aquí en la Q940. Yo soy Roxana Soler Lardilla y quiero invitarlos para que nos acompañen, porque de lunes a domingo, en punto a las 10 de la mañana, tenemos a Constanzo Campini con una excelente programación. Por supuesto, Las Inmortales, con música de José José, música de Joan Sebastián, música de Vicente Fernández, música de José José, música de Catálogo, éxitos que tú has hecho y acompañado por décadas, y por supuesto escuchando la Q940. Muchísimas gracias de corazón. Así que acompaña a Constanzo Campini. Vámonos recio con los saluditos a través de la Q940, pero cosas que no sabías antes, te voy a decir. Fíjate muy bien, ¿eh? Cosas que no sabías. México posee una sorprendente colección de récords mundiales. Por ejemplo, la pirámide más grande del mundo, que es Cholula, la más grande que la de Giza, con una iglesia construida en su cima. El volcán más pequeño del mundo, Cuexcomate, del que hablamos hace rato, de 13 metros de altura, con una escalera que conduce al cráter, y el lugar del impacto del meteorito que extinguió a los dinosaurios, Chicxulub, ¿no? Península de Yucatán. La verdad que es muy interesante, es sorprendente que tengamos una colección de récords mundiales, y bueno, hay que sentirse orgullosos de ser mexicanos. Tenemos cosas maravillosas, hay que cuidar nuestro país, hay que cuidar nuestro ambiente, pero sobre todo hay que aprender a cuidar nuestras emociones para ser día con día un mejor ser humano, claro. De calidad, definitivamente. No somos perfectos, pero sí podemos modificar muchísimas cosas y encontrar esa paz emocional que todos, no nada más los mexicanos, sino la humanidad, necesitamos para continuar. Ahora sí, dijera Don Quijote de la Mancha, hay que cabalgar, mi Sancho, con alegría y con sueños, porque el que no sueña no tiene ilusiones. Así que qué mejor hacerlo a través de la Q940. Mi nombre es Roxana Soler, así me pusieron mis padres. Me apodan la ardilla, los animales, para servirle a usted. Y te recuerdo, la Q México, nuestro Instagram, la Q México, nuestro Facebook. Escríbeme, sígueme, te sigo en mis redes sociales. Acabamos de subir fotos, acabamos de subir videos. @ Ardilla Soler, ese es mi ex, mi Instagram. @ Roxana Soler Ardilla, mi Facebook, Roxana Soler entre comillas la ardilla. Tiempo de hacer una breve pausa y regresamos con más música aquí en la Q. Te recordamos, en punto de las 6 de la tarde, de lunes a viernes, en punto de las 6, Edith Palomera La Coneja tiene complacencias, tiene especialistas, muchísima programación para compartir con todos ustedes a través de tu estación.
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1: 5:33. Dime a través de la Q 940 qué te gustaría compartir. Házmelo saber al 55 51 668 940. Llámanos.

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1: ¡Chiquilla! ¡Te quiero!
2: 5.38.
1: ¿Vas a ser?

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1: Vientos Huracanados, excelente programación. Acabamos de escuchar, gracias a tus peticiones, aquí en cabina al 5551-668-940. Y bueno, para tu amiga Roxana Soler Lardía, ha sido un placer acompañarles. Mañana tenemos una cita muy importante a las 11 de la mañana. Donde quiera que te encuentres, en Managua, Nicaragua, allá en la barbería Julito me están escuchando, en Zacatecas, en Parras, Coahuila, en Saltillo, Coahuila, la gente de Querétaro, de Puebla, de San Luis Potosí, Ciudad Juárez, Chihuahua, muchas gracias, en Culiacán, Sinaloa, la gente de Morelos, la gente de San Julián, Jalisco, toda la raza en diferentes partes de San Cristóbal de las Casas, la gente de Chiapas, la gente de Guanajuato, híjole, tanta gente linda que siempre nos acompaña. Saludos a Marco, a Emma, a Gaby, a Rufi, que se encuentran aquí en la Colonia El Reloj, escuchándonos a todo volumen. Y bueno, ha llegado el momento de dejarlos en buenas manos con Edith Palomera La Coneja, que bueno, tiene una excelente programación, especialistas y muchas cosas que compartir. Antes de despedirme y retirarme, quiero compartir cosas que no sabías. Te recuerdo, si quieres conocer cosas o quieres compartir cosas que no sabíamos y tú saber cosas que no sabías, pues bien, a través de La Cum México, nuestro Instagram, La Cum México, nuestro Facebook, lo puedes hacer. O bien, a través de las redes sociales, @ardillasoler, ese es mi ex. Me sigues en estos momentos, te sigo, @RoxanaSolerArdilla. Y mi Facebook, Roxana Soler, entre comillas, La Ardilla, ¿ok? Vientos huracanados. Pero bueno, la Ciudad de México es la ciudad más antigua de Norteamérica. ¿Sabías eso? Cosas que no sabías. Hay muchos datos interesantes sobre la historia de México, pero aquí les va uno que seguramente te va a sorprender y va a sorprender a muchos. Fíjense que los españoles, fundadores de la Ciudad de México en el año de 1521, pero en realidad, déjame decirte, ha estado habitada desde mucho antes, ¡claro! Antes de la fundación de la Ciudad de México, el asentamiento se conocía como Tenochtitlan y fue la capital del Imperio Azteca, ¿no? Aún hoy se pueden observar algunas ruinas de la época del Imperio en los alrededores de la ciudad, pues incluido el impresionante Templo Mayor, ¿no? Que está increíble, donde los aztecas veneraban a los dioses de la lluvia y la guerra. Pero bueno, seguimos avanzando con cosas que no sabías. Tiempo de darles las gracias, pero mañana tenemos una cita muy importante en punto de las 11 de la mañana. Gracias, México, por escuchar La Cun 940. Los consejos es que no se pierda nuestra programación aquí de La Cun 940. Los dejo en buenas manos. Edith Palomera, La Coneja, te acompaña de 6 a 10 de la noche, de lunes a viernes, para ti en especial. Gracias por ser parte de nuestra programación. Mi nombre es Roxana Soler, mi apodo La Ardilla, para servirle a usted. Linda tarde.
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